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0: 8 de la mañana, 6 minutos. Buen día.
1: ¿Qué tal? Bienvenidos, bienvenidas. ¿Pasados por agua?
0: Sí, te iba a decir huevo pollé, no pasados es pasado por agua. ¿El huevo pollé cuál es?
1: El huevo pollé es el que...
0: ¿Te queda crudo?
1: Sí, tiene esa cocción media a medias, pareciera. Que es polémico.
0: Sí, al que le gusta le encanta.
1: Sí.
0: Y, no le gusta,
1: y hay
0: no le gusta.
1: Algunos que prefieren un poco más cocido el hueso, entonces el huevo. Entonces no lo
0: cocido, no, pero no negro.
1: ¿Cómo sería eso?
0: Viste que vos el huevo cuando lo haces hervido son 7 minutos, literal.
1: Sí. Ajá.
0: Si está pasado.
1: ¿El pollo o el hervido?
0: El hervido.
1: Ah, okay.
0: El pollo no sé cuánto tiempo. Es menos. Ponele 4. Que lo cortás y se te desparrama la...
1: Claro, queda ahí como...
0: Bueno, cuando vos haces el huevo y se te pasa,
1: ajá,
0: entre la yema y la clara hay como una línea oscura,
1: uh-huh,
0: como un azul medio gris.
1: Sí.
0: Un medio celeste ahí. Lavanda, ponele.
1: Ah.
0: Para ser más precisa. Y ese es un huevo pasado. Si el huevo está bien cocido,
1: sí,
0: y a punto, tiene que ser... Bien amarilla o naranja la yema, depende del tipo de huevo que te estés por comer.
1: Uh-huh.
0: Y la clara blanca y no tiene ese borde negro. Pero
1: bien.
0: Es un punto muy refinado.
1: Sí,
0: huevo.
1: Es un punto muy refinado que le tenés que dar ahí, justo, justísimo. Pero hay mucha gente. Y en un momento creo que vienen unos recipientes o viene algo, sí, para hacer el huevo pollé.
0: No lo pueden meter. ¿Viste que hay gente que lo mete en bolsa?
1: Me parece
0: que
1: sí.
0: Como en un film.
1: Sí.
0: Se rompe el huevo.
1: Claro.
0: Se pone ahí, se cierra esa bolsa, metes esa bolsa a hervir. Me parece, claro, que era así.
1: Sí, algo así es. Por eso yo me acuerdo que algo había.
0: Y capaz que hay algo más.

0: más sofisticado
1: tiene
0: para
1: como
0: hacerlo.
1: Un secretito.
0: Sí.
1: Me parece.
0: Sí. Prefiero huevo duro.
1: Sí, huevo duro, huevo revuelto, full.
0: Si me decís tope de gama, huevo revuelto de Estelita.
1: Huevo revuelto de Estelita es lo más.
0: No hay en ningún lugar de la Tierra, del planeta Tierra.
1: Uno intenta, pero no.
0: No, porque es todo. No es solo la forma de hacer el huevo. Son los utensilios que vas usas para hacerlo.
1: Hasta el recipiente donde lo haces.
0: Sí.
1: Incluso eso.
0: Que le podríamos preguntar dónde lo haces. Sí. Si es la plancha de.
1: Parece que lo hace ahí, modo plancha, ¿viste? Cuando.
0: Claro, porque no queda revuelto macizo.
1: No. Porque además le pone queso, creo.
0: Claro.
1: Ella.
0: Ahí de hecho, se me antojó uno que le voy a pedir ahora.
1: Y si uno habla, sí. Terminas antojando.
0: Bueno, en la forma, en las diversas formas de hacer el huevo, hoy no es el día del huevo, pero creo que hay un día del huevo.
1: Hay un día del huevo, sí. Aparte, viste que Argentina en los últimos años se convirtió en uno de los países que más consume huevo per cápita.
0: ¡Qué huevones!
1: Que el presidente Milei tiene una frase ahí como de... ¿Y al huevo le ponen mermelada?
0: Ay, no, Dios
1: santo. Una estupidez de esa, algo así.
0: Sí. Mirá vos, bueno, somos grandes consumidores
1: de huevos, sí. Y yo creo que un poco la cultura fit hizo esto.
0: Fomentó
1: antes,
0: más.
1: Antes
0: podías comer más de dos huevos.
1: No,
0: antes.
1: Y aparte
0: te aumentaba el colesterol.
1: Te aumentaba el colesterol, te decía que te hacía mal. Y además, era muy raro que uno se compre un maple de huevo.
0: Sí, dos.
1: Maple de huevo. Sí. Es promoción, tres maple de huevo. Antes la gente no...
0: No, y ahora la gente compra de amaple.
1: Exacto. De amaple o nada. Y además hay una situación económica que te obliga, ¿no?, a preferir...
0: Total, es la proteína más barata que existe en el mercado.
1: Exacto.
0: Con 3, sí. 500, 4, 5, depende del estilo de huevo, tenés... 30 huevos, que yo te digo, a mí me dura una semana más o menos el maple.
1: Sí, sí, por eso que digo, si te vas a ir comprando de a media docena, de a una docena, tampoco te conviene económicamente.
0: No te conviene.
1: Te conviene siempre comprar el maple, por eso creo que también cambió un poco la forma de consumir.
0: Sí. Podríamos ver de hablar con algún productor huevero.
1: ¿Algún huevero? ¿Vos sabés que el otro día me agregó uno?
0: ¿En serio?
1: Sí. O sea, no sé si era productor huevero, pero por lo menos vendía. A ver si lo tengo acá, mira, Pedile al Pela se llama. Yo le estoy haciendo
0: en Instagram.
1: Sí.
0: Pedile. Un beso al Badawi, querido.
1: Alimentos naturales. ¿Ves? Y tiene todo su feed de huevos.
0: Mira.
1: Y de cositas. Tiene, mira, aceite de oliva. Ahora lo vamos a chusmear después en la tanda.
0: Muy bien. Bueno, Ale Badawi, que ya dice buen día, Pichi, buen día, Capitana, excelente miércoles, ya está activo.
1: Hola, Ale.
0: ¿Ya terminó su curso de repostería?
1: Desconozco. No, me parece que no.
0: ¿O esto del año?
1: No, igual no era. Panadería era.
0: Panadería, sí, o algo.
1: Sí, pero estaba pensando si era un.
0: El o algo rico.
1: Que en algún momento hizo, no, pero ese es panadería. Escucha.
0: Ay, terminó el viernes.
1: De mira, chef. De chef era, viste, pero las veces que hizo estaba. Haciendo cosas de panadería, justo que nosotros probamos.
0: Ah, qué bien ustedes.
1: Unas tortitas negras impresionantes.
0: La pegaron.
1: Qué bueno, Ale. Bueno, felicitaciones. Ya sos chef.
0: Sos chef, señor chef.
1: Y era taurino. No podíamos esperar otra cosa.
0: Obvio.
1: Interiorista y chef.
0: Todo perfecto. Pero tiene que estar. Que todo se vea.
1: Impecable.
0: Divino, el olor del ambiente, de la comida, el aroma.
1: Todo tiene que estar.
0: Todo tiene que estar así.
1: Armonioso y disfrutable.
0: Así.
1: Escucha, mira, vuelvo a este, mirá lo
0: al
1: que
0: señor
1: dice.
0: Huevero.
1: Huevos de gallinas libres. Pollos pastoriles. ¿Qué son los pollos pastoriles?
0: Los pollos pastoriles son los pollos que comen. No, porque. No sé. No, porque estaba pensando que son los de granja, no de criadero, que hacen multitud.
1: Ah,
0: es el pollo orgánico, sería.
1: Claro.
0: Que está alimentado por cómo en un momento había, yo me acuerdo, en un momento compraba ghee.
1: Ajá.
0: Y era ghee hecho con manteca que había sido hecha de vaca de pastoreo.
1: Eso cambia el sabor.
0: No les dan alimentos balanceados a los animales, se comen...
1: Y mira, dice huevos pastoriles de gallinas libres de jaula.
0: Ah, están ahí.
1: Bienestar animal, calidad nutritiva y sabor natural. Y es un video de las gallinas libres.
0: Ay,
1: no están en una
0: jaula. Yo quiero comer huevo de esa gallina. Y sí, tiene otra vibra el huevo.
1: Claro.
0: El pollo tiene otra vibra. ¿Vieron que el pollo orgánico es más duro?
1: Sí, sí, sí, sí.
0: Lo ideal sería que nos alimentemos así, pero bueno. Wendy, a mis amichis, ¿cómo andan? Lindo día para estar durmiendo, hola, escuchando Wendy. La lluvia. Sí, a mí me costó levantarme hoy.
1: Estaba
0: escuchaba
1: difícil.
0: El agüita que caía y digo...
1: Sí, sí, sí.
0: Dos veces apagué el despertador, ¿eh?
1: Estaba difícil.
0: Huevos de gallinas libres siempre compra mi mujer. Es una linda manera de robarle la plata a la gente.
1: Pará, ¿tienes ese saldo?
0: No, Luca. Ya, pobre Aldo. Está estigmatizado.
1: Había, ¿te acuerdas la...? Va, había, no, sigue estando. La heladería de Buen Humor que decía hecho de leche de vacas contentas.
0: Vacas contentas, vacas felices.
1: Para, y eso
0: sí. Bueno, ahí sí. Pero bueno, después vos comprás el huevo de granja. Yo, que mi viejo tiene un amigo que vive en la isla, en la zona de Villa Constitución, en esa zona, le compraba la miel producía él, los huevos que... Y obviamente vos agarrabas un huevo y de verdad el centro era naranja.
1: Claro.
0: Digamos, yo no sé qué cosas tiene un huevo de una gallina que está en un criadero y le dan maíz para comer y está en jaula,
1: claro,
0: estresada,
1: claro,
0: qué sé yo.
1: Claro.
0: Es proteína igual, pero bueno.
1: Sí, bueno, pero...
0: Tiene otras vibras.
1: Exacto.
0: También sé que hay carne, que ahora no me sale el nombre, de vacas de spa.
1: ¿Vacas de qué?
0: ¿Vacas de googlealo.
1: ¿Qué?
0: Hay unas vacas que se crían con masajes, digamos, la crianza de esas vacas. Después te venden esa carne, que supuestamente es más tierna. Andás a ver cómo la matan a la vaca también. Tiene un nombre esa carne, que hay un restaurante de Buenos Aires, que no fui, aclaro, que te venden esa carne.
1: Wagyu, ¿será? Crianza del ganado Wagyu, la famosa... No. Término carne de vaca de spa se refiere a la carne del ganado, generalmente de raza Wagyu, criado bajo métodos de relajación extrema. Ah. Estos animales reciben tratamientos que incluyen masajes para mejorar su circulación, música suave y dietas especiales.
0: ¿Viste?
1: Que reducen el estrés. Lo que resulta en un marmolado de grasa excepcional y una textura extremadamente tierna.
0: Ah, esa misma. No la tenía con ese nombre, creo que en mi cabeza tengo otro, pero es esa. Es esa crianza, sí. La vaca, que después te venden la carne, que sale, obviamente, muchísimo más cara.
1: Claro, porque... sí, sí.
0: Mira, loco. ¿Viste?
2: Muy buen día, Caro y Emma. Que tengan un hermoso miércoles, cómo me costó la levantada con esta lluvia, Dios.
0: ¿Viste? Estamos todos iguales. Te quiero agradecer personalmente las...
1: frutillas.
0: Acá tengo un kilo y medio de frutillas.
1: Frutillones, ¿vos viste lo que son?
0: Son cuatro frutillas, pero pesan como un kilo y medio.
1: Porque
0: una
1: son
0: locura.
1: Belleza,
0: son para embalsamarlas y ponerlas.
1: Son belleza, belleza, belleza. No, y además son muy ricas. Gracias, Cris.
0: Gracias, Cris. ¿Qué tal? Buen día.
3: Sí, buen día. ¿Cómo andan este día lluvioso?
1: Hola, buen
3: día. Tanto escucharlo hablar de huevos, de vaca de pastoreo,
0: sí.
3: De pastoreo. Tengo ganas de comer muy saludable ahora.
1: ¿Y sí?
3: Me están generando eso, che.
0: Muy
3: y
0: bien.
3: Un poco que es caro todo eso. Que tengan
0: es
3: el
0: verdad.
3: Mismo miércoles.
0: Pero, es verdad. Pero uno tiene que encontrar la forma, porque si uno hace los números... Entre comer, vos vas al supermercado y compras, ponele, galletitas,
1: sí.
0: Masitas de dulces de diversas, ajá. Digamos, empezás a comprar cosas, no terminás haciendo un número que, primero, que no te alimentás y después que gastás mucho más.
1: Sí.
0: Si vas a la carnicería, a ver, hay cortes que son baratos, yo compro el costeletón, por ejemplo,
1: claro.
0: Que creo que está a 16 el kilo, una cosa así, tengo carne, grasa, hueso, huevo. Tenés de 3.500 a 5.000 el maple.
1: Exacto.
0: Busca precio, compra en cantidad, compra de a dos maples, no sé, y ya tenés carne, huevo, listo. Después te pasás por la verdulería de Cristian.
1: Exacto.
0: Te compras verduras, frutas, y ya tenés...
1: Y ahí ya tenés un poco. Y además...
0: La comida más o menos...
1: Fuera de broma, lo que siempre hablamos con las diferentes personas que vinieron y hablaron de la alimentación y de hábitos saludables, cuando vos empezás a alimentarte de esta manera... te sacias mucho más que de la otra manera. Entonces,
0: total.
1: Si vos te la pasas comiendo galletitas, masitas, vas a tener más ganas de comer. Capaz que en
0: sí.
1: El momento te va a sacar un poco el hambre, un poco la manija esa de querer comer, pero al rato vas a querer seguir comiendo más y más y más y más dulce. En cambio, huevo, fruta...
0: Queso. queso de todo tipo.
1: Las grasas saludables.
0: Acá Lucas me manda la foto de la carne japonesa.
1: Ajá.
0: Ah, no sabía que era carne. Me parece que esta es otra.
1: Claro, pero, no, porque el tipo de carne es la famosa carne japonesa, como carne Kobe, proviene de ganado criado bajo estándares de verdadero spa.
0: Por entonces, Dios, este corte.
1: Esa carne.
0: Este corte que me manda de carne Kobe, que me manda Lucas, es un corte, ponele como un ojo de bife, pero carne grasa, es como jaspeado, carne grasa. Es que debe ser una locura eso.
2: Muchas gracias, no te podía dejar afuera, capitana.
0: Gracias por las frutillas. Feliz con las frutillas hoy y después. Después me como un huevito o unas frutillas también.
1: No, sí, yo las corté ahí al medio con una frutita.
0: Es la temporada rico. Más preciosa de la fruta, frutillas. La frutilla. Bueno, gente, aquí estamos. Bienvenidos a todos. Linda la charla que se armó hoy tempranito. Hoy es el Día Mundial del Cerebro, así que tratemos de usarlo lo más que podamos. Y también la alimentación fundamental para el cerebro. ¿Vieron que el cerebro está hecho de grasa?
1: Ajá.
0: Grasa, más grasa que agua. Así que hay que comer grasa para que... Ojo, la grasa que comen y cómo la comen.
1: También...
0: No, chavo, que terminan todos patatúfete. Consulten a su médico de confianza. Es el Día Mundial contra la Minería a Cielo Abierto.
1: Bien.
0: Que se fuman todos los metales que vuelan.
1: Muy bien.
0: Y el Día Internacional del Trabajo Doméstico.
1: Ok.
0: Internacional.
1: Día Internacional.
0: Que todos son, bueno, no nos pagan por eso, pero todos hacemos trabajo doméstico.
1: Hacemos trabajo doméstico, sí, pero bueno, hay gente que se encarga de terciarizarlo de alguna manera, de que otra persona venga y haga el trabajo doméstico, así que también para esas personas.
0: Muy bien, feliz día.
1: Acá tengo otras efemérides. En 1894 se corrió la primera carrera en París. Se corrió la primera carrera de la historia del automovilismo.
0: Mira. ¿1008?
1: En 1894 participaron 21 competidores. También se conmemora el nacimiento de Oscar de la Renta, uno de los modistos de Jacqueline Kennedy.
0: Ay, Oscar de la Renta.
1: ¿Tienes un vestido de Oscar de la Renta? Y también me dice acá sobre el Fondo Monetario en el complejo hotelero Bretton Woods. Terminó la Conferencia Económica de las Naciones Unidas en la que acordaron la creación del Fondo Monetario Internacional y el Banco Internacional de Reconstrucción y Fomento. A estos le debemos nosotros, seguro, ¿no?
0: Sí. Bueno, viste cómo es.
1: Y el cumpleaños de Selena Gómez.
0: ¿Cuál es Selena
1: Gómez? La queremos mucho, Selena Gómez. Selena Gómez en algún momento fue la persona que tuvo más seguidores en Instagram. Después, después volaron los otros.
0: Después apareció Messi.
1: Y después está Messi. Mira, en su momento creo que era Selena Gómez, Barack Obama e Instagram. Instagram tiene una cuenta de Instagram, que es la que creo que tiene mayores seguidores. Estaba. Bueno, después ya vinieron Taylor Swift, Messi, y se la llevaron puesta, pobre. Pero bueno.
0: Bueno.
1: Es muy famosa.
0: Bueno, chicos, bienvenidos en este miércoles de mucha lluvia. La temperatura ahora es de 10 grados 4 décimas y el pronóstico indica que va a ser un día...
1: ¿Va a seguir así?
0: Ya más hacia la tarde, nublado.
1: Ok.
0: Las lluvias van a estar por la mañana. Igual mínima 10, máxima 13.
1: Sí, hay poca amplitud.
0: Sí, y fresquito, te diría.
1: Uh-huh.
0: Ya mañana empieza a bajar la mínima, aumenta la máxima. Va a haber más amplitud térmica, pero va a estar mayormente nublado y capaz que empieza, no sé si a secar, pero bueno, a cambiar un poco. Y todo nublado esta semana.
1: Todo nublado, sí.
0: No veo el ray sol en ningún lado.
1: No.
0: Uy, bueno.
1: Y bueno.
0: Paciencia.
1: La verdad es que hacía bastante que no teníamos unos días grises así con lluvia de corridos. Así que si toca, igual.
0: Sí,
1: toca.
0: Sí. Ya está. Matecito, un montón de cositas. Para arrancar la mañana. Mirá qué activo que está la audiencia hoy.
4: Hola, buenos días.
1: Hola,
4: feliz miércoles. Que tengan un hermoso programa y un hermoso día. Un beso desde Sauce.
0: Vicky, querida.
1: Besote, Vicky, a Sauce.
5: Buen día, chicos.
0: Hola, Diego.
5: Yo crío gallinas. Y mi proveedor...
0: ¿En serio?
5: El proveedor al que le compro tiene las gallinas en jaula, como todos los proveedores, todos los que venden huevo. Y las gallinas que yo crío, en la clara es una gelatina. Las que él cría, los huevos que ellas ponen, la clara de esas gallinas son aguados porque la gallina está estresada.
0: Ah.
5: Cuando la gallina está libre, el huevo es de mejor calidad.
1: Mirá pará. Vos, lo que se vino a enterar. Y tampoco sabía que vos criabas huevo, gallina.
0: Por ende huevo.
1: Por ende huevo.
0: Pará, ¿cómo? Porque aparte, a ver, disculpen, soy ignorante en el tema.
1: A ver.
0: Capaz que me mando una burrada, pero lo aclaro antes. La gallina ponedora de huevos no es la misma gallina que nosotros comemos.
1: No, desconozco.
0: Me parece que la que pone huevos no es la que comemos.
1: Dieguito, sí, te vas a ver decir.
0: Necesito saber eso. Diego, ¿vos qué haces? ¿Vendés huevos de gallinas libres? Y aparte, si yo quiero un pollo orgánico, ¿vos lo vendés también? Yo, mis viejos tenían una mujer en Villa Constitución que criaba pollos y que vos la llamabas por teléfono y le decías, ¿me tenés uno para...? Dale, te lo mato. Y te lo traía hasta con algunas plumitas todavía. Mm. Pero bueno... ¿Sabés lo que era ese pollo?
1: No, sí, me imagino. Un pollo, una gallina de campo, ¿sabés qué?
0: Claro. ¿Qué hambre me hicieron agarrar a esta hora? En vez de mate, quiero una costeleta.
1: Bueno.
0: Le mando un beso grande a Seba, que está en La Pampa.
1: A Seba de La Pampa.
0: Es Seba de Intendente Alvear.
1: Y nos escucha.
0: Nos escucha. Tiene su radio allá.
1: Qué crack.
0: Que se llama La Señal. Que está en el 91.9. Uh-huh. Y bueno, y le gusta la música electrónica, nos escucha.
1: Bárbaro.
0: Y estamos ahí a...
1: Un beso grande a toda La Pampa, entonces, que
0: toda
1: nos escucha.
0: Toda La Pampa. No conozco La Pampa. ¿Vos conocés La Pampa?
1: La Pampa, no. No,
0: recuerdo. Hay que conocer la República.
1: Fui de pasada, creo que yendo a Bariloche una vez se nos rompió un micro y quedamos como varados muchas horas en La Pampa, pero fue ahí, de colectivo a colectivo.
0: Claro.
1: No. Fue lo máximo que estuve en La Pampa.
0: Me pareció que era como de colectivo. ¿Cómo era el de...?
1: ¿Es qué?
0: El del jugador este. Oh, ¿para qué lo dije? A ver qué dice Diego.
5: No. La gallina que pone huevos es una raza.
0: Ah.
5: La gallina que nos comemos es otra.
0: Es otra.
5: Ah, pollo doble pechuga.
1: Bien.
5: Si la dejás criar hasta grande, también pone huevo, obviamente, como toda gallina, y pone unos huevos muy grandes, muy buenos.
1: Mira.
5: Pero no, son dos cosas distintas.
0: ¿Y viste que en el mundo hay más gallinas que gallos? ¿Te diste cuenta de eso?
1: Ah, hay poco gallo. ¿Y qué fue primero, el huevo o la gallina?
0: Para mí el gallo, que fue el que puse.
1: Ah, el gallo. Es verdad, hay menos gallos.
0: Un gallo y una gallina se encontraron ahí y bueno, arrancó el mundo de gallinero.
1: Mirá vos, el Adán y Eva de los gallos y la gallina.
0: Claro, los que iniciaron en el circuito. Bueno, ya estamos. Ahora vamos a pedir unos huevitos de Estelita.
1: Y ahora vamos a tener que pedir unos huevos.
0: Sí, arrancamos.
1: ¿Qué decís?
0: Bueno, pero Diego no dijo, vende.
1: Ah, Dieguito, vos vendés.
0: ¿Vos vendés? ¿Qué vendés? ¿Huevo o gallina?
1: ¿Vos
0: o pollo?
1: Criaderos de gallina, no sabíamos que criabas gallina.
0: ¿Y la gallina ponedora tiene otro color? Porque yo me acuerdo que mi abuelo tenía gallinas blancas.
1: ¿Gallinas blancas?
0: Y me parece que esas eran las que se morfaban. Pero agarrábamos huevos a veces de chico. Yo entraba al corral.
1: ¿Y por qué? Capaz que... Que ustedes...
0: Y me acuerdo de que mataban a... ¡Ah!
1: ¡Ah!
0: Dios.
1: Sí, eso es tremendo.
0: Ay, bueno, imagínate si tendríamos que haber seguido cazando lo que comíamos. Estábamos flaquitos, todo, no habría.
1: Bueno, pero la verdad es que estaríamos acostumbrados a esa manera.
0: Tal cual.
1: Y no conoceríamos otra manera, entonces lo haríamos.
0: Ir a la góndola y agarrar la pechuga de pollo lista, la milanga.
1: Claro, olvídate.
0: Emma Bernada, acá está el Pichi.
1: Acá estamos, hasta las 11 nos quedamos en modo mañana.
0: En Instagram, @ Emma-Bernad.
1: Bernad.
0: ¿Está? No es Bernarde, Bernardín.
1: Claro. Igual si lo escriben mal les va a salir la cuenta, así que ahí sigue.
0: Ahí está. Mi nombre es Caro Riganti, @ Caro Riganti, simple, sencillo y conciso. Primera tanda y volvemos con los títulos.
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0: Y lo que escuchamos de fondo es Mariano Mellino, que presentó el vinilo homenaje a Virus. El DJ y productor argentino presentó la edición limitada en formato físico de Virus, un lanzamiento que propone una nueva mirada sobre el legado de una de las bandas fundamentales del rock nacional. Luego de que su estreno, bueno, esté en plataformas digitales, el material ya puede conseguirse en vinilo en diferentes disquerías de todo el país. El proyecto recupera y reinterpreta el universo musical de Virus, esta icónica banda que tuvo a Federico Moura como una de sus figuras, cruzando también su identidad artística con la mirada contemporánea de la música electrónica. Mariano Mellino hace homenaje a Virus y ya se puede conseguir el vinilo en todas las disquerías.
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0: Bueno, esta información de Virus y mucho más de la movida electrónica y también agenda local, cultural, la podés ver en Modo Mañana 89.9 en Instagram, ahí que estamos subiendo noticias, las noticias que nos interesan, que le interesa al público de M90 Radio, así que si no nos están siguiendo, vayan, que ahí está toda la data.
4: Bien, aparte...
0: Linda. Y un beso, Mariano, like, que nos comentó.
4: El like de Mariano Mellino en la publicación de la noticia. Hermoso. De la presentación del disco, bien.
0: Hermoso.
4: Bien.
0: Yo ya les había contado que hace unas semanas, que todavía no había salido el vinilo, dije, como última opción, ¿viste? Cuando mandás por mandar. Le mandé un mensaje a él preguntándole si ya estaba en Rosario y me contestó ahí por Instagram y me puso que ya estaba llegando en cualquier momento. Así que, nada, un crack. Él y su equipo que están ahí atrás de las redes y la verdad que no te clavan el visto, ¿viste? No te ignoran. Ven una publicación, le dan like, la comentan. Son muy agradecidos, así que nosotros le decimos gracias a ellos.
4: Por eso es uno de los más reconocidos y grandes DJs de la República Argentina.
0: Tal cual.
4: Bueno, @modomañana899. Van a Instagram y nos siguen ahí, se van a enterar de toda la data. Nos ven también, hay algunas historias ahí de algunas cosas que hemos hecho a lo largo de este tiempo, ¿no? Bueno, momento de comenzar a repasar las noticias de esta mañana con 10 grados 2 décimas de temperatura. El cielo está nublado y hay llovizna, ¿no? Sí, está lloviznando. La humedad 95%, la presión 1015.2 hectopascales, el viento del sudeste a 19 kilómetros por hora, la visibilidad 12 kilómetros. Esto es aquí, en Rosario, máxima de 13. Con alguna probabilidad de que siga lloviznando durante la mañana y ya después se va a poner nubladito hacia la tarde. Me voy a ir a Intendente Alvear, ya que estamos.
0: A ver, La Pampa.
4: Intendente Alvear es de la pará, que me ayude Seba. Intendente Alvear, Chapaleufú, La Pampa. Ah, ¿es la provincia? No sé, estoy diciendo una burrada.
0: A ver, vamos, ¿para qué?
4: 7 grados 1. En La Pampa, la temperatura. La sensación térmica está marcando 5 grados, 3. Está lloviznando también, estamos iguales, mirá. Ajá. Está lloviznando. Hay mucha humedad en La Pampa, 99%. La presión está en 1005.4. El viento sopla del sur a 10 kilómetros por hora y está reducida la visibilidad en Intendente Alvear, La Pampa. Sí, es la localidad.
0: Sí.
4: Chapaleufú.
0: Es el departamento.
4: Es el departamento. Intendente Alvear es la localidad, provincia de La Pampa. Y Chapaleufú es el departamento donde está Intendente Alvear. Muy bien, un abrazo a nuestros amigos de Intendente Alvear, a Seba y a todos los que estén escuchando.
0: Un beso por enorme.
4: Bueno, ahora sí. Momento de comenzar a repasar los títulos de hoy. Ah, qué divina.
0: Vamos. Dale, locales.
4: Ay, Alberto, vamos, por Dios, Robert, amigo, hoy te costó.
0: Bueno, la mitad de los colectivos de Rosario tendrá identificado el número de línea en los laterales antes de fin de año. Y qué buena esta noticia, porque siempre uno tiene que andar corriendo adelante del bondi para ver qué colectivo es el que está pasando. Entonces, gracias. Cuando vos lo tenés de costado, claro, no hace falta que salga así. Y te tropieces en la vereda. Bueno, los colectivos del transporte urbano de Rosario van a comenzar a incorporar de manera progresiva carteles electrónicos en sus laterales para que los pasajeros puedan identificar el número de línea sin necesidad de ubicarse al frente de la unidad. La secretaria de Movilidad, Nerina Manganelli, confirmó a la prensa que el municipio ya avanza con la instalación de las denominadas ramaleras LED y adelantó que si se cumplen los plazos previstos hacia fin de año, entre el 40 y el 50% de la flota contará con este sistema.
4: Bueno, proponen adaptar efectores de salud de Rosario a personas con obesidad. Yo no sabía que esto todavía no estaba. O sea, cuando leo esto digo, wow. Es un proyecto en el Consejo que pide que se incorporen camillas, camas, sillas de ruedas y balanzas de alta capacidad en hospitales y centros de salud municipales. Es un proyecto de ordenanza que presentó el Consejo Municipal que propone crear este programa destinado a adaptar progresivamente la infraestructura y el equipamiento de los efectores de salud municipales de Rosario para poder garantizar una atención accesible, segura y digna a las personas con obesidad. Es una iniciativa que fue presentada por María Fernanda Rey, la concejala, que, bueno, plantea la creación del Programa Municipal de Adecuación Progresiva de Infraestructura y Equipamiento para la atención de personas con obesidad, que tiene como objetivo, bueno, garantizar las condiciones de accesibilidad, seguridad y calidad en los centros de salud que dependen de la Municipalidad de Rosario. Bueno, claramente hay un aumento, digamos, en esta enfermedad crónica y este proyecto lo que trata de hacer es empezar a acomodar esos espacios para las personas que la pasan verdaderamente muy mal. No solo que hay personas obesas que ya obviamente tienen muy restringidas las salidas porque no hay espacios que los reciban, digamos, donde puedan estar cómodos, porque pienso en el cine, pienso en las butacas del avión, pienso en los asientos, ¿no? Después, silla de rueda, ¿o viste una silla de rueda adaptada para una persona obesa? Todas tienen el mismo tamaño.
0: Sí. Sí, no está adaptado.
4: En los bares, restaurantes, tenés sillas cómodas para personas. Vos vas a un bar y tenés banquetas, entra una persona obesa, ¿no se puede acomodar?
0: No. Falta mucho todavía.
4: Digo, no solamente en los efectores de salud, sino en todos los espacios. Todos los espacios. No se contempla esta posibilidad, ¿no?
0: Bueno, por otro lado, demoraron a un alumno que llevó un revólver en la mochila a una escuela primaria de barrio Ascuénaga. Este martes por la tarde se desarrolló un importante operativo policial a raíz del hallazgo de un arma de fuego dentro de la mochila de un alumno en la escuela primaria José Rondó, número 120 de Barrio Ascuénaga. Esto está ubicado en Liniers y San Luis. Según fuentes policiales, la directora del establecimiento fue quien les informó lo sucedido a los agentes policiales que acudieron al lugar luego de constatar que se trataba de un revólver calibre 22 largo sin municiones. Que fue secuestrado por disposición de la Fiscalía de Menores. El chico fue trasladado en patrullero. Posteriormente, el arma fue remitida a criminalística para las pericias correspondientes. Bueno, lo que se dice es que un grupo de amigos vio el revólver cuando el chico abrió la mochila para sacar los útiles escolares. Se asomó el revólver y los chicos instantáneamente dieron aviso a la directora. Y la directora hizo que se active el protocolo para estos casos.
4: Qué bien que avisaron los chicos, sí. Porque a veces, viste...
0: Sí. Y hoy la escuela tenía clases normales, esto fue ayer por la tarde, hicieron un operativo, estaba todo ok. Y hoy clases normales en este colegio.
4: Bien. Bueno, la Universidad Nacional de Rosario anunció un incremento del 20% en los montos de becas estudiantiles. La universidad anunció un incremento del 20% en los montos de las becas estudiantiles. Es un beneficio que recibirán universitarios de grado y alumnos de escuelas preuniversitarias que aplicaron el programa de becas 2026 de la UNR. Es un aumento que va a comenzar a regir a partir de la cuota correspondiente al mes de julio y será efectivo con el cobro durante el mes de agosto. Hay una más.
0: Sí.
4: Local. Que me gustaría comentar.
0: Bueno,
4: que
0: comentala,
4: tiene que ver. ¿Sabes por qué? Porque no la vi acá.
0: Ajá. ¿De qué es?
4: De la jornada de protesta.
0: Ah, ¿del día de hoy?
4: Sí, una jornada de protesta.
0: La había visto yo. A ver si la tenemos
4: y,
0: acá.
4: Y bueno, hay cortes y complicaciones para circular en Rosario, demoras en los accesos. Hoy va a haber una jornada de protesta que podría generar complicaciones para circular. Es a partir de las 10 de la mañana, va a haber cortes en distintos accesos a la ciudad y a las 11 va a comenzar una movilización desde la sede de PAMI en San Lorenzo al 900 hasta las oficinas de ANSES, Sarmiento y Rioja. Esto es okay. El centro, ¿eh?
0: Sí, en pleno centro, sí.
4: Bueno, es una medida que forma parte de la Jornada Nacional de Lucha que fue convocada por organizaciones sociales y gremiales. Entre los reclamos que figuran está el tema salarios, paritarias dignas, la defensa del sistema previsional, el rechazo al ajuste del gobierno nacional y la continuidad del programa Volver al Trabajo. La secretaria general de ATE lo que dijo es que es una movilización que busca acompañar el reclamo de jubilados también, defender el Fondo de Garantía de Sustentabilidad del ANSES. Y bueno, los trabajadores estatales van a contar con desobligación de tareas para participar de esta protesta. Perdón. Va a haber demoras en el tránsito, sobre todo en esta zona, San Lorenzo, al 900 y todo lo que rodea. Bien. Y también Sarmiento y Rioja en la esquina que está ANSES.
0: Okay.
4: Así que ojo con el centro hoy a la mañana, ¿ok?
0: Esquívenle directamente.
4: Sí.
0: Bueno, vamos al ámbito nacional.
4: Dale.
1: Nacionales.
0: La CGT, las CTA y movimientos sociales marchan al Congreso junto a los jubilados. Como decíamos recién, la CGT junto a las dos CTA, la Unión de Trabajadores de la Economía Popular, UTEP, organizaciones de jubilados y diversos movimientos sociales van a confluir este miércoles en una nueva jornada nacional de protesta frente al Congreso contra las políticas del gobierno de Javier Milei. Los manifestantes se van a concentrar desde las 15 en la intersección de las avenidas Rivadavia y Rodríguez Peña para marchar posteriormente hacia el Congreso Nacional, como lo vienen haciendo los grupos de jubilados desde hace ya varios meses. Bueno, la protesta se va a desarrollar bajo consignas vinculadas a la defensa del sistema previsional, el reclamo de una recomposición de las jubilaciones y el rechazo a las políticas económicas implementadas por la Administración Nacional.
4: Bueno, el gobierno define los cambios en el Banco Central como el proyecto del semestre. Milei está preparando su presentación. El presidente va a brindar los detalles la semana que viene, al regreso de su viaje a Perú. Está analizando hacerlo por cadena nacional. Contar un poco algunos cambios. Es muy, muy, muy, muy, muy importante para Milei en materia económica, fue lo que dijo. Junto al equipo económico, el presidente, el mandatario, pasa sus días debatiendo los puntos del articulado que va a presentar la próxima semana para modificar la Carta Orgánica del Banco Central de la República Argentina. Ya el martes pasado, la mesa política había definido que la exposición que protagonizará el presidente va a tener lugar al regreso de su viaje a Lima, Perú, que esto está previsto para el 28 de julio.
0: Bueno, y lo que les voy a contar ahora, hay un lore muy grande que está pasando acá en Argentina con nada más y nada menos que la Rosalía, que se presenta ahora en breve, si no me equivoco, 1, 2, 3 y 4 de agosto, o 1, 2, 4 y 6, por ahí, tiene fechas en Movistar Arena, en Buenos Aires, por lo cual, a raíz de que ella le dio like y compartió un video en lo que se dice que era, viste, esta movida anti-argentina que hubo para la final del Mundial,
4: sí.
0: Y de hecho, una de las cuestiones más comunes en estos días fue que se la trató de racista a la Argentina. Sí. Bueno, la Rosalía le da like y comparte un video que apoyaba esta moción. Entonces, hay escándalo.
4: Claro, no lo entendía el video yo.
0: No, yo lo vi ahí poco y después salió, no sé, el cantante, no recuerdo quién también, que le había dado like al mismo video, salió y pidió disculpas públicas y dijo que ni había visto el video,
4: sí.
0: Que por una cuestión futbolística prefería que gane España y le daba like a todo. Y bueno, ese like que le dio este chabón tenía, había una bandera de España que tenía escrita "Las Malvinas son españolas". De ahí, de ese me acordé. Pero
4: nos
0: bueno.
4: Quieren molestar.
0: Sí,
4: nos
0: obvio.
4: Quieren
0: obvio.
4: Molestar.
0: Bueno, denuncian que Movistar Arena no devuelve las entradas y crecen los reclamos.
4: Oh.
0: Mucha gente empezó a pedir la devolución de las entradas del show de Rosalía. Yo pensé que al principio era como una fake que estaba circulando, pero después entra a Twitter y es verdad, todo el mundo vendiendo las entradas de la Rosalía. Bueno, la controversia alrededor de las presentaciones de Rosalía en Buenos Aires escaló un peldaño más y sumó un tenso capítulo entre los fanáticos y la tiquetera oficial. La empresa organizadora del recital, que es DF, no responde los mensajes, según supo la prensa, luego del fuerte repudio en redes sociales tras el video riéndose de la derrota argentina en la final. Cientos de usuarios exigieron la devolución de su dinero para los shows agendados en agosto. Sin embargo, la respuesta por parte del soporte técnico de Movistar Arena genera una ola de indignación. A través de capturas de pantalla compartidas en Twitter, en X, los fanáticos mostraron el rechazo categórico de la empresa. Mira, lo que dice la empresa, hay una captura de pantalla que, bueno, dice soporte Movistar Arena. Estimado, te informamos que el plazo de devolución es tomado únicamente hasta 10 días posteriores a la fecha de la compra. Pasado este plazo, no se realizará la devolución bajo ningún motivo ni excepción. En caso que de no poder asistir al show, podés transferir tus QRs una vez que se habiliten en tu cuenta de Movistar Arena a una tercera persona para que asista en tu lugar. Claro, son a 10 días posteriores de la compra. La gente ya compró estas entradas hace meses. Entonces, de la única manera que se puede hacer es tipo revenderlas de alguna manera. Así que, bueno,
4: y ahora... anda a ver a la Rosalía, dejate de joder.
0: Anda a ver. Yo entiendo y entiendo que no es fácil y... No fue fácil porque también este video salió el domingo a la noche.
4: Claro,
0: donde nosotros nos pateó en el piso, sí, Rosalía. Sí, sí, es una realidad. Pero es española, estaba jugando la final. ¿Y qué va a hacer? No salió ella a decir Argentina es un país de mierda y que estábamos todos en la misma. Y nosotros, si salíamos campeones, íbamos a recurtir a los gallegos. Entiendo que cuando uno llega a las masas tiene una responsabilidad.
4: Y viste, y más teniendo, estando a 20 días de tu concierto en el país.
0: Y eso es lo que yo digo también. Che, si vos sabés que venís a Argentina, que tus próximos shows son en Argentina.
4: Porque el video era un pedazo de La Perla. ¿Y quién era la piba esa que estaba en el video? Una X.
0: No sé quién era, sí. Era de una canción de ella.
4: De ella que bailaba. Capaz que el guiño vino por otro lado y no la vio, ¿viste? No sé.
0: Para mí también, a ver, no es gente que tampoco está metida en el tema, digamos. No, yo no creo que haya querido hacerlo adrede tan así, descaradamente. Para mí fue un oleaje de likes y de cosas que en su euforia por haber salido campeona. Chicos, es española.
4: Sí.
0: No sé si...
4: Le puso,
0: yo entiendo.
4: ¿Republicó pero... o le puso like?
0: Creo que hizo las dos cosas.
4: Ah, claro.
0: Creo que hizo las dos cosas.
4: Bueno.
0: Bueno, así que nada, mucha gente que está queriendo devolver las entradas y que las van a tener que revender, si así quieren, porque la productora ya no devuelve el dinero.
4: No devuelve, bánquensela.
0: Bánquensela.
4: Bueno, la justicia estadounidense le ordenó a Argentina pagar más de 390 millones por la expropiación de aerolíneas argentinas. Es la Cámara de Apelaciones para el Circuito del Distrito de Columbia que rechazó el día de ayer la apelación del Estado argentino. Lo que buscaba era desestimar la demanda del Fondo Titán Consortium que...

0: a 6 con jueces y 9 vocales, según diferentes decretos firmados por el presidente Javier Milei y el ministro de Justicia, Juan Bautista Maíquez, publicados en boletín oficial a los que accedió la prensa. Bueno, te dice todos los nombres, es una lista muy grande, en tanto los que fueron nombrados con jueces de los juzgados federales de primera instancia de la jurisdicción de la Cámara Federal de Apelaciones, bueno, son, y ahí también hay muchos nombres. Lo que sí está bueno esto, que con el tema del Mundial, viste, hay noticias que están pasando desapercibidas todavía, y bueno, nada, me parece que es un rol nuestro volver a poner en agenda las cosas que están pasando en el país, y en este momento, repetimos, el gobierno nombró 12 nuevos jueces, 6 con jueces y 9 vocales.
1: Bueno, mira, encontré una data para ampliar lo de la Rosalía.
0: ¿La Rosalía? ¿Qué dice?
1: Claro, lo que pasa es que la hostigaron un montón.
0: No, sí, la mataron.
1: La mataron en su propia cuenta.
0: Claro.
1: O sea, acá hay un print de pantalla de algunos comentarios que le hacían a Rosalía después de la publicación de ese video, que era: estaría bueno que canceles en Argentina, vendo 2 entradas, anda a repasar la historia de la colonia española primero por ahí, fíjate si tenés perfil perfecto para la próxima de Torrente. Recuerden que esta se presenta en el Movistar Arena en 2 semanas, hay que bajarle el show. No, aprendé a festejar sin abusar de un país que te recibió con los brazos abiertos. Bueno, todos esos comentarios en una foto que subió ella como entrenando.
0: Ajá. Sí, porque ella hizo como oídos sordos después de eso. No es que subió un comunicado ni que pidió disculpa.
1: Dice: la cantante Rosalía tomó una inesperada decisión sobre ese contenido. La vocalista española había publicado el clip de triunfo del triunfo
0: De España,
1: de La Roja en la final, terminó. No dice qué hizo.
0: No, me parece
1: que...
0: ¿No
1: dice que hizo la Rosalía?
0: No, me parece que fue eso. La decisión drástica fue darle like y publicar ese video. Eso fue. No es la decisión después de lo que hizo.
1: Lo que hizo fue borrar el video.
0: Ahí va.
1: Borró el video. Mia Khalifa.
0: Sí.
1: Es la actriz y modelo libanesa que hizo el video.
0: Mia Khalifa es la actriz porno.
1: Ella. Sí. Celebrando la derrota de Argentina con la canción La Perla de fondo. Y ahí ella le puso me gusta.
0: Ahí va.
1: Y republicó: como suena la vida ahora que las perlas fueron derrotadas. Bueno, debe estar la Rosalía.
0: Y bueno, algo va a tener que decir, me imagino.
1: La Rosalía. Y acá toda la comunidad de Motomami, las fans, el grupo de fans, tuvieron que publicar un comunicado diciendo: nosotros, chicos, no tenemos nada que ver. Somos un grupo de fanáticos.
0: Sí,
1: cualquiera. No decidimos lo que ella dice, lo que ella hace. No tenemos ni siquiera contacto con el equipo de Rosalía.
0: Nada que ver. Igual, bueno, chicos.
1: Somos argentinos, chicos. Sangre corre por nuestras venas. Sangre con fuego. Bueno, ¿ahora sí?
0: Ahora sí.
2: Internacionales.
0: Que quería venir a una internacional que ayer me pareció bastante interesante. Y acá la tengo. Porque es que Francia se convirtió en el primer... Sí, cuarto. Y cuarto, Francia. Me está sonando la alarma.
1: Ah, pensé que te llamaban por teléfono.
0: No. Francia se convirtió en el primer país de la Unión Europea en prohibir el uso de redes sociales para menores de 15 años. Y ayer yo dije, pará, si esta noticia ya la leímos. En realidad fue el Reino Unido, pero todavía no se aplicó. El Reino Unido lo aprobó, pero se va a aplicar en 2027. Francia ahora lo aprobó.
1: Apuraste.
0: Y se aprueba ahora, antes del 1 de septiembre, que es cuando empieza el ciclo escolar en Francia. Bueno, se convirtió ayer en el primer país de la Unión Europea en prohibir el uso de redes sociales para menores de 15 años, medida que forma parte de un paquete que fue acordado entre diputados y senadores y también contempla la regulación del tiempo ante las pantallas. Se trata de uno de los hitos del segundo mandatario del presidente Emmanuel Macron, que va a finalizar en mayo del año próximo, en sintonía con una tendencia que avanza en el mundo. Los legisladores franceses votaron abrumadoramente a favor de este proyecto de ley, que contaba con el firme respaldo del presidente Macron. Las redes sociales estarán prohibidas para los menores de 15 años a partir de este curso escolar, fue lo que publicó el mandatario en redes sociales, agradeciendo a los legisladores

0: Es la aprobación del proyecto de ley. Bueno, hace bastante que ya venía en discusión y Macron, como que es, como decía acá la nota, es algo importante que él quiere que suceda dentro de su gobierno, entonces agarró a los senadores y los diputados y le dijo, chicos, ya. Prioridad a
1: total,
0: esto. Total,
1: qué bien.
0: Bueno, y se aprobó. Lo que están obviamente teniendo conversaciones, porque es una decisión de ellos, pero los que tienen que hacer que esto se cumpla son las plataformas también.
1: Claro.
0: Entonces, están buscando la manera de que, por ejemplo, Instagram detecte a las personas menores de 15 años, que no les permita hacer una cuenta. Entonces, hay que reacomodar todo un sistema que no va a ser fácil, pero la realidad es que cuanto antes lo empiecen a implementar, antes va a suceder. Así que, bueno, están en esas tratativas.
1: Bien, vi también una publicación de la presidenta de México haciendo referencia de esto. También es un tema que le interesa tratar, así que bueno, nosotros acá estamos viendo a ver si dejamos que los extranjeros compren las tierras.
0: Yo creo que se viene, es algo importante. Bien. Y como siempre Argentina, leyendo el diario del lunes, lo que pasa en Europa después va a suceder acá, pero Europa ya se está encargando de eso. Creo que Australia ya lo tiene en vigencia.
1: Espero que nos apuremos.
0: Y, sí, porque la verdad que es algo a abordar de manera urgente.
1: Bien, otra internacional es que el ex dictador Nicolás Maduro vuelve a comparecer ante la justicia de Nueva York en una audiencia por cargos de narcoterrorismo. Se trata de la tercera comparecencia desde su captura en Caracas el pasado enero. El ex líder permanece detenido desde entonces en una prisión de Brooklyn. Bueno, durante la sesión la fiscalía y la defensa van a tratar la clasificación y la preparación de estas pruebas, además de la presentación de mociones previas al juicio que todavía no tiene un cronograma definido. Pull up. 9:04 a.m. Mirá vos.
0: Ellos se charlaron todo.
1: Todo. ¿Y qué pasó, Robertico?
2: Y bueno. El clima en Rosario.
0: El huevo de la gallina, la gallina libre, la gallina en jaula.
1: El pollo, los masajes. Bueno, 10 grados 2 la temperatura en Rosario, cielo nublado con llovizna. Humedad 95%, la presión 1015.2 hectopascales con viento del sudeste. A 19 kilómetros por hora la visibilidad, 12 kilómetros. Máxima para hoy de 13 grados con lluvias durante la mañana, mayormente nublado hacia la noche.
2: Repasamos el tránsito.
0: Bueno, en rutas y autopistas de la región se registran lluvias de variada intensidad. También en los accesos a Rosario con lluvia, circular con precaución.
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0: saludo a todos.
1: Hola.
2: La prince ya debe estar en el jardín.
1: Hola, prince, querida.
2: En el jardín.
3: Sí, pero una cosa a es ver, que Vicky. Te bardeen por fútbol y otra cosa es que te traten de algo que no sos.
1: Claro.
3: Que te injurien, digamos. Pienso yo que sí. Eso ya pasa más allá de deporte, de lo que sea. Yo sé que acá en Argentina hay gente racista, pero no es el país completo.
1: No, no, o, es verdad.
3: Nos acusan de algo que no somos. O que no es el país, no sé. Me parece que se fue al pasto esta mujer.
2: Se fue al pasto la Rosalía.
1: Es verdad, eso es verdad.
3: Si no sabe del tema, que no opine.
1: Claro.
3: Que no ponga like, que no, o que se por lo menos que se fije lo que hace.
2: Porque aparte de ser una personalidad...
1: En eso banco.
2: Les recomiendo que busquen a Santiago Bilinkins.
1: Ajá.
2: Que él hace unos videos muy interesantes, creo que está en Urbana Play y aparte hace secciones en diferentes lugares. Uh-huh. Hablaba sobre cómo están conformados los equipos de fútbol del mundo. Uh-huh. Porque veíamos muchos... afrodescendientes en los equipos
1: sí.
2: de varios países del mundo. Nosotros no tenemos tanta descendencia afro acá en nuestro país. Y aparte tenemos buenos jugadores argentinos.
1: Exacto.
2: No sucede en otros países como Francia, como Inglaterra, como bueno otros países. Y uh-huh. hablaba de eso, cómo los países incluyen a los afrodescendientes en los equipos de fútbol solamente, uh-huh. porque después atraviesan un montón de situaciones de racismo
1: sí.
2: dentro del país. Estados Unidos, bueno, conocemos un montón de casos uh-huh. en un montón de países, y lo que decía eso, digamos, quedan excluidos en un montón de cosas, menos en el fútbol, claro. porque obviamente son grandes jugadores de fútbol.
1: Claro. Sí, sí, y después llega un mundial que tiene muchísima visibilidad frente a otras cuestiones y ¡ay! Tiene el equipo lleno de afros, ¡qué pero, bien
2: sí,
1: ellos!
2: Sí, pero,
1: ¡qué inclusivos!
2: Pero no, es un video muy interesante que yo creo que lo repliqué o algo hice porque sacaba
1: ¡ojo con lo que haces! ¡Te van a cancelar!
2: ¡Ay! Yo por suerte nadie me persigue, nadie me mira. Buenos días, chicos, dice Licha.
1: Hola.
2: ¿Qué haces, querido? ¿Qué pasa que estás tan temprano últimamente?
1: Sobre mojado.
2: Pasando a saludar. ¿Dónde está Aldo? ¿Miguel? ¿Juan Manuel? ¿El Rodri anda por la calle? Ya no anda.
1: El Rodri escribe mucho al mediodía. Yo no sé si está arrancando más tarde. Pero bueno, la otra vez que hablábamos de alfajores y todo, nos estaba escuchando.
2: Sí, nos
1: así
2: estaba
1: que,
2: escuchando.
1: Sí, seguramente. Hay gente
2: ¿el Pipa?
1: Ahí que nos está escuchando. El Pipa, querido.
2: ¿Cuál es Pipa?
1: Hoy regalamos empanadas.
2: Hoy tenemos empanadas.
1: Hoy es miércoles. Empanadas. ¿Ya probaron las mejores empanadas de Rosario?
2: Ay, sí.
1: 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Mirá qué lindo para tener hoy la cena resuelta.
2: Qué bien.
1: Con la lluvia que hay, tenés que andar de acá para allá. Participaste, ganás unas empanadas y ya tenés todo resuelto para esta noche o para cuando quieras.
2: Estoy viendo las tipos de empanadas.
1: A ver, los
2: tenés
1: sabores.
2: Salteña.
1: Sí.
2: Tucumana, puntana.
1: Uf.
2: Catamarqueña, criolla, carne dulce, pollo. Tenés parrillera, de atún. Esa es nueva, la de atún.
1: La de atún no la tenía.
2: Salchicha y cheddar, panceta y queso. Amo la de panceta y queso. Tiene panceta ahumada, mozzarella, verdeo, cebolla
1: me
2: y morrón.
1: Me encanta.
2: Jamón y queso es la original. Y después está la delfina, que es jamón, queso y aceituna
1: bien.
2: También. Y verdeo salteado, también una de mis preferidas.
1: ¿Está la cheeseburger en esa lista? ¿Te acordás que la última vez que vino Rubén O no, por teléfono nos había avisado que había un nuevo sabor que era cheeseburger.
2: Voy haciendo el repaso de la carta, a ver si lo encuentro. Queso y cebolla, roquefort, verdura con queso, caprese, humita, ratatouille, que es zucchini, berenjena, tomate, morrón rojo, morrón verde, cebolla y mozzarella. Esa es ratatouille.
1: Me encanta.
2: Champiñón.
1: También.
2: Uy, calabaza y mozzarella.
1: Uy, qué rico.
2: No encontré esta que decís vos.
1: No, no estaba ahí, capaz que no está actualizada ahí.
2: Humita en chala.
1: Bien.
2: Chipá, tamales, guiso de lenteja, guiso de mondongo, locro, tenés chipá también. Tremendo. Regionales. Bueno, mirá toda la variedad que tienen para pedir la docena, para probar tutti.
1: De todo, de todo, de todo.
2: Así que le dejamos acá la data para que...
1: Participen
2: del lloreteo.
1: Queremos agua.
4: Yo probé las empanadas de Noa, pero no me acuerdo mucho cómo eran, si estaban buenas o no, así que me gustaría participar.
2: ¡Ah, tramposo!
1: Bueno.
2: Cambiamos por un pollo.
1: Por un pollo...
2: No me dijo si vende pollo o huevo.
1: De crianza libre. ¿Vendés pollo o vendés huevo?
2: Hola, Caro, hola, Emma, dice Miguel, pasa a saludar, muy
1: hola,
2: bien.
1: Hola,
2: Miguel. Gracias.
1: O sos Zumbanda. Viste que los Zumbanda...
2: Uf. Yo tengo un cuento, si querés, después en el corte te cuento.
1: La zona sur está lleno.
2: Hay varios Zumbanda. Sí, yo conocí a uno, un mexicano. Era cubano él, pero vivía en México.
1: Ajá.
2: Y atendía a políticos, a gente...
1: Mirá, sí.
2: Y estaba con un búho. Pero pará, esto es, o sea, posta. El señor todo vestido como con túnicas de colores. Sí. No me voy a olvidar más porque aparte lo conocí personalmente.
1: No te olvidas más de esas cosas aparte.
2: Y tenía un búho en un, tenía como un parante de madera. Ajá. El loco estaba sentado en un sillón y tenía el búho ahí, un búho que te miraba, que vos decís,
1: qué fuerte.
2: Y tenía un diente de lata el señor. Era cubano y era un pay, un banda.
1: Full personaje, un banda.
2: Sí. Qué bueno, ellos hacen ofrendas y sacrificios. Ajá. Con animales, digamos, los rituales tienen muertes de animales.
1: Uh-huh.
2: Bueno.
1: Tremendo.
2: Nosotros estamos en otra ahora.
1: Estamos en otra,
2: pero en ese momento capaz que...
1: Te agarra medio flojo.
4: No vendo. Los huevos son para consumo propio y en algún momento crié doble pechuga para vender y bueno, ya no crío más porque es un laburazo, necesita mucha demanda de tiempo y no lo hago más.
2: Ah, bueno.
1: Para consumo personal.
2: Cuando tenga media de eso...
1: Podemos arreglar, charlamos.
2: Claro. Bueno, Close to Me, James Kurt, lo que estamos escuchando, qué lindo, es muy cremoso esto.
1: Muy lindo, me gusta.
2: Esta es la crema. Bueno, nos tenemos que ir a una tanda, así nos ponemos al día con todo.
1: Vamos.
2: Tanda y ya venimos. Día miércoles, día de empanadas de Noa, día de lluvia, día de mensajes. Tanda y ya venimos.
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0: 9:35.
1: ¿Llueve?
0: Ah, llueve porque veo gente que pasa con paraguas.
1: Llueve, llueve y va a estar así todo el día. Pero qué lindo.
0: Para una siesta.
1: Qué lindo para una siesta. Para comer algo rico.
0: Para cocinar también.
1: Para cocinar también.
0: Hacer algo casero.
1: Sí, ya desde anoche. Anoche comí ravioles de ricota. Y nuez.
0: ¡Nene!
1: Me compré eso. Me antojé y dije, me voy a cocinar, me voy a hacer una salsita mixta.
0: Qué
1: y
0: bien.
1: Un coso. Y una porción, me dice.
0: ¿Dormiste bien?
1: Dormí bien, pero comí temprano.
0: Ah, bien, bien.
1: A las 9 de la noche ya había comido.
0: Ok, bien.
1: Va, temprano, para sí. vos, capaz sí. que... pero a las 9 ya haber comido, no es que a las 9 me senté a comer. Ponele que habré comido 9:45, menos 20.
0: Claro, está bien.
1: Es y temprano.
0: A ver, es temprano si te acostás a las 12.
1: Me acosté antes, sí. Pero digo, sí, es temprano si solés acostarte
0: 3,
1: a esa hora.
0: 4 horas antes de dormir.
1: Sí, yo trato siempre de a las 11:30 ya estar en la cama.
0: Está bien.
1: Porque
0: es un horario decente.
1: Es un horario decente. Quizás podría ser más temprano, pero bueno, es una realidad que yo a veces 8 de la noche y por ahí sigo trabajando. Entonces, no es que... Porque para comer temprano hay que cocinar temprano.
0: Sí.
1: Es una realidad.
0: Sí, tenés que estar adentro temprano.
1: Y tampoco
0: si
1: quiero...
0: Tarde.
1: A veces como tarde, porque tampoco quiero comer porquerías. Porque si no, viste, uno se hace algo rápido, come y listo. Y la verdad es que trato de que eso no suceda. Entonces ayer dije, bueno, me voy a hacer un plato de...
0: Qué rico,
1: de
0: una pasta.
1: Y comí eso, estaba ideal para la pasta, estaba fresquito.
0: Sí, estaba ideal.
1: Garuaba, estaba lindo.
0: O una polenta con salsa y queso. Buah, mientras tanto sigo
1: también
0: comiendo huevos. Carne.
1: Estaba muy rico ese huevo, ¿no?
0: Sí.
1: Bueno, para todos los canallas,
0: a ver.
1: Atención porque Central pone a la venta butacas originales del gigante de Arroyito.
0: Ah, como las luces.
1: Sí, que ya había sucedido. Bueno, en este caso, las butacas, que podemos también decirte cuánto valen y dónde las podés comprar, porque mientras Rosario Central avanza con las obras de remodelación y ampliación de su estadio, del gigante, ayer el club anunció que se pondrán a la venta las butacas originales. Hoy tenés la posibilidad de tener en tu casa una parte importante de la historia del gigante de Arroyito y de tu historia con el club de tus amores. Fue lo que expresaron al dar a conocer la noticia en las redes sociales oficiales de la institución. Desde la entidad canalla indicaron que con una estructura en constante renovación y crecimiento se decidió poner a la venta butacas originales con su logo de autenticidad alusivo a los 100 años del gigante. Bueno, y ahí muestran también en la nota la publicación que hicieron en Instagram. Las mismas estarán a la venta a partir de hoy, miércoles 22 de julio. Bueno, es un horario... no es tan acotado porque empieza a las 11 de la mañana de 11 a 19, de 11 de la mañana a 7 de la tarde hoy en la tienda oficial del estadio. Esto es en la esquina de Génova y Avellaneda. El valor es de 20.000 pesos cada butaca, pero con la compra de 3 o más te queda cada una a 15.000 pesos.
0: Es barato.
1: Súper accesible, como para tener ahí algo, tenés un quincho. Bueno, mucha gente me imagino que tiene.
0: A ver, quiero
1: ahí
0: ver la butaca.
1: Están buenas. Además, se puede adquirir hasta en 6 cuotas sin interés con todas las tarjetas bancarias. Además, con Macro y Banco Municipal hay un 10% de descuento. Bueno, está buenísimo. El verano de 2026, el club realizó una movida similar, como decíamos recién, con las viejas luminarias del gigante que se habían colocado para el Mundial 1978. Mirá lo que eran.
0: Sí, eran unas cosas enormes.
1: En pocas horas, los hinchas agotaron las 336 unidades de lamparones disponibles, que fueron reemplazados por un sistema moderno con luces LED para afrontar la Copa Libertadores. Así que, bueno, ya están a la venta. Ya no, a partir de las 11 de la mañana de hoy, de 11 a 19, para mí van a volar también en el día de hoy. Lo puedes hacer también con tarjeta, está buenísimo, porque si compras 3 o más, te quedan a 15 lucas cada butaca.
0: Sí. Ahora, estaba viendo, entré para ver cuáles son las butacas, claro, son el culito nomás.
1: El culito, sí, no son las sillas.
0: El apoya culo, básicamente.
1: Porque de hecho creo que no tienen otras. No hay otra.
0: No sé por qué me imaginé una butaca.
1: No, son las butacas de cancha, que son las...
0: La pelela.
1: Claro, es solamente la parte donde uno apoya el traste, claro, digamos. Pero bueno, tienen el escudo oficial de Rosario Central, claro, en alusión a los 100 años del gigante.
0: Está bien. Sí, un hincha lo compra. Uh-huh. Y hoy 15.000 pesos,
1: sí, una hamburguesa. Sí, pero obvio. Y es presencial en la tienda que está ahí abajo nomás del estadio. Así que...
0: Perdóname, no dice cuántas hay.
1: No dice, pero deben ser muchas. Bueno, las luces, por ejemplo, eran 336, claro, decían. Eran bastante, un montón.
0: Y se fueron
1: en el mismo día.
0: Al toque. Muy bien.
1: Y esas estaban más caras porque creo que las vendían a 100 lucas cada una.
0: Sí, porque eran unos focos enormes, uh-huh, también.
1: Sí.
0: Bueno, para los fanáticos de Central, para los canallas.
1: Pero claro, una pieza histórica en tu casa.
0: Claro.
1: Bueno, hay gente participando por las empanadas.
0: Vamos,
1: que hoy se va. ¿Quién se las quiere ganar? Escriban, porque si no, no hay ganadores. Y si ya participaste, no importa, vuelve a participar, no pasa nada. Si participaste 30 veces, 31, no pasa nada.
0: 31 oportunidades
1: de ganar.
0: 341-5389-9. Pones Noah y tus datos. Nombre, ajá, y tres últimos números del DNI. Y estás participando. Mirá que te podés llevar. Dijimos recién hace un ratito toda la variedad que hay. Bueno, en un ratito vamos a estar hablando con Marian Soto.
1: Qué lindo.
0: Tutus miércoles.
1: La extrañé el miércoles pasado.
0: Claro, Pichi, porque el miércoles pasado hablamos de temas.
1: ¿De qué? No, hablaron de música nacional.
0: Sí, música nacional porque jugábamos contra Inglaterra. Claro. Hace una semana que le ganamos a Inglaterra, chicos.
1: Hace una semana. Nuestra verdadera final.
0: Para mí ese era el partido.
1: Sí. Yo creo que para los jugadores también había que ganar ese partido.
0: Olvídate.
1: Sí. Recuerdo... Le dije a Marian que tiene que empezar a subir las columnas que hace porque están una más linda que la otra.
0: Tan hermoso.
1: Vamos a ver qué nos trae hoy, pero traiga lo que traiga un día de lluvia, es espectacular para escuchar y compartir música.
0: Muy bien. Silvia participa para Noah, Licha, Rodri.
1: Bien.
0: Diego.
1: Bien.
0: Miguel. Liam. Cris también.
1: Me gusta.
0: Luqui. Van escribiendo, escriban. Ale también, Alejandra. Nuestra amiga Ale. Bueno, vamos con música.
1: Me
0: voy a ir con música y después de la música, sí, vamos a ir a la tanda. Y después seguramente ya estemos con Marian acá en la mesa.
1: Me gusta un ratito de música.
0: Vamos.
1: Métete.
0: Levantamos el miércoles porque es mitad de semana.
1: Se vienen los festejos del Día del Amigo.
0: También. El que no tiene planes lo está haciendo y el que no...
1: Ojo con los controles, no chupen si manejan.
0: Ahí está.
1: O no manejen si chupen.
0: los dos, y viceversa. Nos quedamos con Paul Kalkbrenner y Fritz Kalkbrenner. ¿Son amigos, hermanos, esto?
1: Deben ser, me imagino que sí. Mucha casualidad, sí.
0: Sky and Sand, el tema que suena y después tanto volvemos.

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0: 10 de la mañana, 4 minutos, llegó el momento de presentar como todos los miércoles a nuestra queridísima Marian Soto, bienvenida.
1: Buen día,
2: ¿cómo hola eres? Marian.
1: ¿Cómo andan?
0: ¿Cómo estás vos?
1: Bien, muy bien, con este día que es como rarísimo.
2: Está raro.
1: Sí, pero a mí me voy a confesar algo polémico ya para empezar.
2: A ver.
1: A mí me gustan un poco los días.
2: ¿A vos te gustan?
1: Ajá, sí.
2: Bueno, a nosotros no nos sorprende porque Verita es fan de los días así.
0: Sí, sí, sí.
2: Cuando uno dice día feo, ella te dice, pero ¿por qué día feo? ¿Qué
0: tiene hoy de yo feo? Le dije, Vera, levántate. Llueve, se levantó. Ay, qué lindo llueve. No sabes.
1: Tremendo.
2: La, sí, sí, sí.
0: Así.
1: Vera y yo tenemos eso y el sí. K-pop en común.
2: Y el K-pop. No, hasta ahí no.
1: Ahí te suelto la mano, Verita, pero los días así.
2: No, está hermoso los días así. Para disfrutar
0: sí,
2: adentro.
0: Sí, yo 3-4 días así todo bien.
2: No,
1: tampoco, diría una amiga.
0: Yo necesito el sol.
1: Pero sí, es verdad. También un poquito, para equilibrar, ¿viste?
2: Poquito,
1: para equilibrar
2: sí.
1: los días.
2: Sí, sí.
1: Igual les traigo algo hoy. Estoy muy manija porque hoy puede ser la columna más genial que hice o la columna más falopa que hice
0: bien.
1: En la historia de Mo Mañana.
2: Puede funcionar igual.
1: Puede, viste que ahora como que la línea entre la genialidad ya. y la falopa está muy difusa.
2: Lo bizarro garpa mucho sí. ahora, así que.
0: Hoy era para grabar esta.
2: Claro.
1: Bueno, es verdad. Bueno, pero la pueden escuchar después algún día. Yo ya no voy a prometer más que voy a subir a Spotify. Los días están muy caóticos. Pero ¿saben qué pensaba? Porque ustedes que vienen todos los días, a sí. ver si me dan la segunda acá. Se puede tornar, en un momento vos decís, loco, ¿de qué hablo? Yo vengo una vez por semana nomás y digo, ¿de qué hablo para renovarme? Porque el público, si bien ustedes tienen un público muy fiel, pero también se renueva. Después pensaba, tipo, ¿me puedo poner fundamentalista? Porque yo, viste que cada tanto me pongo fundamentalista de la escena rosarina y digo, hoy voy a hablar. Y dije, no. Dije, voy a estudiar. Voy
2: está
1: a ponerme
2: bien.
1: A laburar. Y me puse a buscar en internet y ¿saben qué? Encontré algo
2: que
0: vas a hacer,
1: zarpado.
0: Mariana.
1: Que ayer fue, el 21 de julio, fue el Día del Perro.
2: El Día del Perro.
0: Lo nombramos.
2: Sí, lo dijimos.
1: El Día Mundial del Perro, instaurado por la Organización Mundial de la Salud para concientizar sobre la adopción de los perritos, que no los dejen en la calle y demás. Entonces dije, claro. Es una temática que en la música
2: no puede fallar.
1: Pero es impresionante porque el perro, mejor amigo del hombre, ya lo sabemos, una criatura muy noble. Esta columna también va a ir en homenaje a mi perro,
2: muy
1: Pipo.
2: Muy compañero, el Pipo.
1: El Pipo que ya no está entre nosotros, pero fue un amigazo, fue un tipazo. Hay un par de temas también que yo le solía dedicar a él.
2: ¡Qué lindo!
1: De los amigos más divertidos que uno puede tener, porque siempre está pila, siempre está segunda, siempre está con la mejor. Y hay mucha gente que le ha escrito a los perros. Como por ejemplo, Cielo Raso, que lo estamos escuchando
2: ¿Qué
1: ahora.
2: ¿Qué ¿Cuánto tema? Hacía que no lo escuchaba?
1: ¿Viste?
2: Dice.
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2: Me había olvidado que se llamaba Perros esta canción.
1: Este tema se llama Perros, uno de los tantos. Y voy a tratar también, quise empezar con un tema rosarino.
2: Local, ajá.
1: Porque hay muchas canciones que le han escrito en nuestra vasta Argentina. Ajá. Pero también internacionales y demás, temas muy, muy conocidos. Y quiero que ustedes participen. Necesito que me ayuden con el número de teléfono porque no me lo aprendo.
2: 341-5389-9.
1: Gracias.
2: Ay, ¿Tienen esa memoria nuestros oyentes, viste? Sí. Que nos dicen, aquel también se llama Perros, aquel también. Así
1: claro.
2: que nos van a ir tirando.
1: Por favor, tirando. Porque yo traje algunos que se me. Encima dije, no me voy a machetear, no voy a buscar ni voy a googlear ni nada. Empecé tipo taca, taca, taca, taca, taca, a tratar de primero yo.
2: A ver cuál te salía a vos.
1: Tal cual, porque ahí también hay algo, ¿viste? Los temas que uno se acuerda
2: sí,
1: tienen.
2: Es verdad. Aparte para que tenga tu sello personal.
1: Tal cual, sin lugar a dudas. Después, el segundo que se me ocurrió, que es un clásico de clásicos, es el tema de él, de el rey de la música. El señor Elvis Presley con su clásico, con su hit, se podría decir.
2: Oh.
0: Ay, no te la puedo creer.
2: Pero pará, ¿y esta cómo se llama?
1: Hound Dog.
2: Ah, ahí va.
1: Se llama Perro Sabueso, como Este tema en realidad tiene una historia y les traje la historia de esta canción.
2: Amo. A ver.
1: Porque, primero, es un tema que no fue escrito para Elvis. Viste que Elvis no escribía sus canciones, no, eso ya escribían. Lo sabemos.
4: Como Luis Me.
2: Ajá.
1: Y originalmente fue escrito para una cantante que se llamaba Big Mama Thornton.
2: Ajá.
1: En el 52. Y Elvis lo escuchó en alguna juntada, en alguna de esas cosas que le gustaban a él. Lo escuchó y dijo, oh, me gusta.
2: Me lo llevo.
1: Me lo llevo. Guardar como diría. Y se lo llevó y... El tema tenía otro tempo, él lo aceleró.
2: Claro.
1: Y lo empezó a hacer, qué sé yo. Y pasa algo muy icónico y muy controversial para los años 50, que es que él lo hace en un programa de tele en lo que sería Jimmy Fallon de esa época, ¿viste?
2: Jimmy Fallon de esa época.
1: Sí, en The Milton Berle Show.
2: Claro, uno de los programas más vistos del momento.
1: Tal cual, y él deja la guitarra de lado para hacer esta canción y empieza a hacer ese icónico baile de Elvis con la pelvis, con las piernas y qué sé yo. Se pudre la momia.
2: Claro. Ahí dijeron, ¿este quién es?
1: Este degenerado, atrevido, lumpen.
0: Se mueve.
1: Todo mal, escandaloso. Despertó la locura de las personas que lo estaban ahí viendo.
2: La revolucionó.
1: Que estaban ahí. Estaban todas como locas, prendía fuego. La prensa lo prendió fuego, literal. Y un par de semanas o meses después lo graba, porque no estaba grabado todavía. Se convierte en instant hit. Lo compra todo el mundo, se viraliza, como quien dice.
2: Se viraliza en esa época.
0: En las radios.
1: Tal cual, se viraliza bien, digamos, porque mucha gente compró el disco y Elvis hizo mucho dinero y se convirtió en uno de los artistas más grandes de la escena. Como que se pegó con esta canción.
0: Con
1: esta
0: canción.
2: Se pegó.
1: Elvis.
0: ¿Qué pasa con los compositores o escritores? No, ¿cómo se le dice? ¿Por qué les interprete?
2: Claro, el compositor.
0: Ahí él agarra ese tema. En ese caso, ¿cómo se manejaban las, o cómo se maneja?
1: Y él los compositores cobran un poco por haber creado esa obra, y él cobra por haberlo interpretado. Es lo que se denomina sadaica, dicapite, que son distintos impuestos.
2: Cuando vos vas a anotar esa canción, tenés que anotar el compositor, el artista que la canta, el productor musical. O sea, tiene varios... dueños, si
1: tal
2: se quiere.
1: Cual. ¿Y
2: después
1: ahí?
2: Eso se divide, la torta se divide.
1: Sí.
0: Y quedó opacada la piba que había recibido la letra, quedó.
1: Y ella, mi vida. Capaz que en algún momento la invitó a hacer alguna versión en vivo, algún featuring, ¿no? Hubiese estado bueno, pero la verdad es que el tema, nosotros lo conocemos como que.
2: Es de él.
1: Sin lugar a dudas. Temazo, clasicazo. Y hablando de clásicos, ¿no?

0: la.
1: Temazo.
0: Él, hablando de él, ¿no? La ruina material. Tema de... Ahora tengo un problema. Escuchen, porque acá viene la parte, claramente. Un problema mental. Sos una perra. Perra. Perra. El Piti, ¿no? Rompiéndola toda como acostumbra él hacer. Un tema, un clásico de... 4:00 de la mañana en el boliche, se podría decir, por lo menos en mi época, donde ya estábamos todos un poquito arriba de espuma de nuestro chocolate y cantábamos a los gritos. Claro, la subía, también cantábamos a los gritos con alguna dedicación en nuestra cabeza o, en el peor de los casos, señalando a alguien, ¿no?
2: Sí. Desahogándose, ¿no?
0: Completamente, una locura. Tengo otros clásicos también de nuestro rock nacional, como, por supuesto, si hablamos de perro, no puedo olvidarme del señor, el Indio Solari con
1: tu
0: perro dinamita.
2: Ahí voy.
0: Sin lugar a dudas. Sí, te estoy cambiando el orden de la lista, perdón.
1: Pero... Yo te la tarareo si querés.
0: Clásico. Porque vos decís, un tema que habla de perros.
1: Y fue el primero que te tiramos nosotros, sí. Cuando vos dijiste.
2: Y acá Lean también dice, perro dinamita cuenta, sí.
1: Obvio, estaba en la lista, pa.
0: Qué más que la suben muchísimo,
1: sí,
0: aparte.
1: Sí, tienen mucho swing estos temas. Sí.

0: voy a también cambiar el voy a cambiar el orden porque si hablamos de tema que la suben,
1: sí.
0: No puedo. ¿Tenés el de damas gratis?
2: ¿Qué
0: nos van a echar?
3: ¿Cuál es?
0: Nos van a echar de M90.
3: Ah, perrito.
0: Perrito malvado.
3: Uy, se me había borrado ese tema.
0: Pero no sé,
3: nosotros podemos.
1: Cristian, tira un par.
0: A ver.
1: Perro llorón de Memphis. Y callejero de Alberto Cortés.
3: Bueno,
1: después lo ponemos.
3: Lo vamos a poner. Perrito malvado. Pero perrito malvado tenía que estar en la lista.
0: En parte, mira cómo empieza.
3: Esto es.
0: Ya te tenés que parar.
3: Pueblo argentino.
0: Tenés que cortar una jarra.
4: Se fue de casa.
1: Estuvo en el Mundial, ¿vieron?
3: Estuvo en el Mundial.
0: En todos los partidos.
1: En todos los partidos y en uno sonó Damas Gratis en el, y el loco estaba como...
3: No lo podía creer.
4: APD, perrito malvado, agarras caravana, volvés remamado.
0: Corta la botella, dale. Dale, armate eso de Caro, por favor.
3: Una sed...
1: ¿Quiénes son esos que están haciendo el programa a la mañana en M90?
3: Este...
1: otro programa.
3: Es de Damas Gratis con Elegante, ¿cierto?
0: Tiene un FCC.
1: Elegante y hay alguien más. Ay, Marita, que no sigue la Marita.
0: Es tremendo este tema. Te la sube donde estés, no queda nada. Te voy a pedir uno que, ¿sabes qué? No sé si lo puse en la lista. Pero cuando hablabas de callejero, era callejero por derecho propio, temazo. Que dijeron el autor original en el WhatsApp, pero ese tema lo hace Ataque, en realidad. Yo lo conocí por Ataque 77, una banda que ya le encanta escribirle a los perros. Tiene el callejero por derecho propio, que bueno, es un cover que no les pertenece. Tiene otro tema que se llama Ojos de Perro, que es el que te voy a pedir porque me encanta. Es uno de mis temas favoritos de Ataque. ¿Qué es? Nah, verá. Este habla un poco sobre la identidad, de cómo es ser un perro. Está buenísimo. Porque te cuenta, pero es como que el perro lo escribe, ¿viste?
3: Claro.
1: Mira. Como la del oso.
0: Sí. Tal cual. Mira, subir un poquito. Ahí empieza.

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1: Es buenísimo.
2: Es muy buena, es muy buena.
1: Este tema
2: es
1: bueno. Bueno, después dice algo así como: con el corazón abierto voy, muestro los dientes si me quieren. Bueno, como que este tema.
3: La escribe el perro.
1: Nada, la escribe el perro. Literal. Y generalmente me gusta porque revierte ahí el lugar, ¿no? Generalmente es el autor escribiéndole al
3: le
1: perro.
3: Habla, claro.
1: Diciéndole algo de, no sé, callejero por derecho propio, mi perro tal cosa. En este caso es el perro el que escribe la
3: en
1: canción.
3: En primera persona.
1: Eso está buenísimo. Ataque 77, que también tiene. Tiene otro que es el perro estaba revolviendo. Bueno, el ataque.
3: Ah, es verdad.
1: Ese que está en su tema, en su disco Trapos, sí. Zarpado también, bien punk rock. Una banda que también el punk rock le escribe mucho a los perros, a los animales. Ajá. Tiene como esa. Y viste que el perro tiene esa figura de.
3: De bandido.
1: De sinvergüenza.
3: De sinvergüenza.
1: Que andan por ahí. Viste que por ahí. Bueno. De paso también le voy a dedicar esta columna a mi perro Yunque, mi perro de la infancia.
3: El Yunque.
1: Que en Corrientes, ¿sabes lo que hacía? Se iba. No sé, 3 o 4 días en lo que allá, no sé cómo se le llama acá, pero acá no hay. Se denominan las caldas, es cuando una perrita está en celo. Ajá. Y todos los perros están en la puerta de la casa. Tipo,
3: en calda.
1: Todos, como que es una horda de perros.
3: Claro.
1: Es bastante machirula la cuestión, si me preguntas.
3: Pero bueno, es muy
1: pero bueno, es
3: animal.
1: Es instintivo, instinto es animal, tal cual. Y Yunque se iba, se perdía 3 o 4 días. Un día, chicos, volvió con un ojo afuera.
3: No.
2: Oh, se peleó.
1: Porque, claro, ellos están todos queriendo montar, claro, a la perrita y se agarran entre ellos. Bueno,
2: lárgame más perra, así me nivelan.
1: Ah, puta, claro. Más. Y vos sabés que él tenía la capacidad increíble, mi perro, de regenerarse solo. Él se iba y se escondía en el galpón de mi abuelo abajo de un auto viejo que mi abuelo tenía.
3: Y se curaba.
1: Y se curaba y después salía, tipo, hola, acá estoy.
2: Volví.
1: ¿Qué onda?
3: Está bien. Se autorregulaba el perro. Está
1: no,
3: muy bien.
1: Impresionante, impresionante. Un saludo para todos los perros, para los perros de ustedes. Mientras armaba la columna hoy a la mañana, estaba en un bar.
3: Ajá.
1: Que era pet friendly y entró una señora con un perrito así y todo el bar tipo dejaron de hacer lo que estaban haciendo para ponerse sí,
3: para mimar al perrito.
1: Y él estaba tipo, sí, soy lo más guacho.
3: Qué
1: y
3: lindo.
1: Lo saben. Así que para todos los perros de ustedes que están en su casa, que están en la oficina, que lo están extrañando en este momento, es esta columna. Tengo más. Puede haber más.
3: A ver.
1: Quiero, bueno, por supuesto que está Perro Andaluz de Serú Girán. No me la quiero perder de decirla.
3: Bien.
1: También está. Te dejé, ¿sabes qué? Algo de Juana Molina. Creo que te dejé un tema que se llama La Siesta.
2: Sí.
1: No quería dejar de hablar de este disco que se llama Doga. De hecho, el disco entero es un concepto. ¿Qué la pone? Bueno, Juana Molina, ¿no? Que tiene, si estábamos hablando de temas que la subían y de temas un poco más convencionales y bailables, si se quiere, acá rompemos el paradigma con este disco de Juana Molina, su 8º disco de estudio, uno de los mejores discos del 2025 de Juana Molina, que de pronto, ella lo dice también en un par de entrevistas, de pronto es un ícono, ¿viste?
3: Sí,
1: tanto
3: sí,
1: que
3: sí.
1: Le costó llegar y tanto que le costó que la gente entienda qué mierda
3: ¿qué
1: hace
3: estaba haciendo?
1: ¿Qué hace esa doña ahí arriba?
3: Suele suceder eso.
1: La verdad que ícono
2: sí,
1: total.
2: Sí, un artista 100%.
1: No.
2: Son esas minas que hacen arte porque son artistas.
1: Sí. Uh-huh. No, o sea, puede hacer
2: no,
1: otra cosa.
2: Y no son main, pero sí.
3: No.
2: Es Juana Molina, sí. Es como una cosa.
1: Sí, ¿sabés que una vez en un backstage de un festival me la encontré en el Buena Vibra, viste? Yo estaba un poco, había barra libre de Aperol, quiero decir. Así que imagínense mi estado. Y me la cruzo en un pasillo y me dejó tipo estúpida y le dije, lo único que le pude decir fue, hola Juana, te amo.
3: Hola Juana, y viste que uno en esos momentos.
2: Sí, sí.
1: Es chiquitita así, te aplasta, es una señora espectacular. Este disco ganó, por ejemplo, tienen que ver la tapa, es ella convertida en un perro, esos perros de aguas.
3: Me encanta.
1: Como con mucho pelo, ¿viste? Y ganó, por ejemplo, a mejor tapa en los premios Gardel de este año, Doga, porque sí. La hizo Alejandro Ross, que también es un artista muy icónico, ha hecho tapas de Babasónicos y uh-huh. De un montón de otros artistas. Y lo eligieron como mejor disco en la revista Rolling Stone. Fíjense este datazo, Rolling Stone en la revista Vogue.
3: Ajá.
1: Y también ganó el premio Conex, pero no de Conex acá, del
3: no, centro contra la conexión. No, el español, ¿no
1: exactamente,
3: es?
1: Exactamente, el premio Conex por este
3: disco. ¡Qué grosa!
1: Ella es una genia, y fíjate vos que son todos espacios que la reconocen, que no son de Argentina, no están basados,
3: claro,
1: en Argentina.
3: Sí, sí, no es de acá solamente.
2: Porque ella está unos pasitos más adelante con la música. Esto que estamos escuchando.
1: Esto es una locura.
3: Es como que siento que uno la termina de entender tarde. O sea, cuando.
2: Claro, por eso, está unos pasos más adelante.
3: Sí, tal cual.
2: Digo, artísticamente usa sonidos, cosas raras, uh-huh, que para nosotros, ¿no?
3: ¿Había hecho algo o yo estoy equivocado? ¿Algo con los chicos? ¿Con Patrielli y con Paco o no?
1: No me acuerdo, lo voy a buscar. Capaz que sí, tengo también.
3: Me parece que algo hizo con ellos.
1: Podría ser, no lo tengo así tan presente. Lo que sí les quería contar es que este disco.
2: Acá Seba, que nos escucha de La Pampa, hablaba del tesoro de un policía motorizado. Pero no es este el perro.
1: Es el perro. Bueno. Este tema es impresionante también. La poesía de Santiago, la sensibilidad musical que tiene el Mató. No te vayas de mí. Y acá me encanta esto de este tema porque él habla de. Como que en un momento se mezcla, ¿no? ¿Quién está hablando? ¿Está hablando el dueño? ¿Está hablando el perro? ¿Están no hablando sabes, los dos? Claro. Se me perdió el perro, loco. La verdad. Nunca, no mentira, iba a decir que nunca me pasó. Una vez Pipo se escapó.
3: Ay, qué feo.
1: Porque empezó a correr para un lado, se asustó y se fue. Yo lo llevaba sin correa porque me gustaba que él sea libre, ¿viste? Y también sentía como que la correa lo ponía medio bravo y se quería pelear. Entonces yo dije, anda.
3: Lo dejo ser.
1: Y un día enloqueció y empezó a correr para un lugar.
3: Ay, no.
1: Y yo tipo, ¿qué? Y fueron, tipo, habrá sido, lo frenaron, él tenía chapita con mi número. Y lo frenaron en una panadería y lo tuvieron ahí hasta que me llamaron por teléfono, qué sé yo. Fueron, chicos, los 20 minutos más horribles.
3: Ay, no, horrible, no, sí.
1: No. ¿Dónde está?
2: Total.
1: Busco a mi perro perdido. Aparte, ¿qué? Hacelo sonar, no sé, nada. ¿Dónde está el perro?
3: Bueno, desesperación. Pero apareció.
1: Sí, debe ser uno de los momentos más feos para la vida de un dueño que debe se te pierda el perro. Santiago lo convirtió en canción en este temazo espectacular, se llama El Perro, y también lo pueden encontrar en todos lados. Bandas que se llaman así. Sin repetir, sin soplar. Ponte Perro, Perras on the Beach, Perro Suizo.
3: Hay un montón de cosas,
2: sí,
3: de perro.
2: Perro Suizo.
1: Snoop Dogg.
3: Claro.
1: Bebé. Y que hizo un disco también que se llama Doggy Style, tipo el estilo del perro. Un montón de cosas. Quiero. Si quieren, nos vamos con. Ay, no sé con
3: Who
1: qué.
3: Who let the dogs out?
1: Sí.
3: Uy, está me salió ahora.
1: ¿Quieren que nos vayamos con esa? Me quedaron. Mil temas afuera, no importa.
3: Sí, pero hay muchísimo. Este.
1: Vamos bailando. Salimos a la calle. Mirá, sale
3: qué buen video, me acuerdo de ese video.
2: Muy época MTV.
3: Sí, mal.
2: Muy MTV.
1: Esto es impresionante. Ey, salió bien la columna falopa.
2: Acá
3: bien.
2: Está buenísima. Acá hay un tema de J Balvin que se llama Perra. ¿Esa perra de animal o ya perra de...?
3: No, debe ser.
1: No.
3: Si debe querés, tener un doble sentido,
1: para,
3: pero...
1: Pinchalo, que empieza... Tiene... Este tema...
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1: Como perro viralata, soy perra callejera, con la popola de raza. No, ella es Toquilla, ¿la conocen?
3: Toquilla, obvio. Bueno.
1: Toquilla no va a decir cosas correctas.
3: No.
2: Qué buen para perrear esto.
3: Y Toquilla es.
1: Ella dice, el estribillo del tema es, yo soy una perra en calor.
3: Sí,
1: estoy buscando,
3: sí,
1: un perro para quedarlo pegado. Dice, o sea, Toquilla no escatima en
2: claro,
1: nada.
2: Full
3: Toquilla.
2: Vamos con toda.
3: Full Toquilla.
1: Este tema la recontra sube, boludo. Es impresionante.
2: Pará, Marian, te tengo que presentar uno.
1: A ver.
2: Porque es de la banda de un oyente.
1: No.
2: Este tema.
1: A ver.
2: Se llama El Perro. Y la banda es Varones, de nuestro amigo Lucas.
3: No te puedo creer que tienen un tema que se llama Perro.
1: No.
3: Escuchá lo que es eso. ¿Vos querías rock?

0: Se viene ahí, Luquita.
1: Ahí está Luca, porque él toca el saxo. Maestro.
2: Medio redondos, ¿eh?
0: Tienen unas vibes.
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1: Pablo Pino canta.
0: Parece.
1: Te juro.
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1: Zarpado. Bueno, me encanta que esté participando, que digan sus bandas, que digan sus canciones. Hay mucha literatura perriana, se podría
0: muchísima
1: decir, en la música. Así que pueden seguir diciendo.
0: Pueden seguir.
1: Y si no, me pueden decir a mí a @sotomarian.a que voy a seguir nutriendo esta lista y la voy a compartir en un rato a
0: muy
1: la
0: bien
1: lista de perros. ¿Sí?
0: Me encanta.
1: ¿Les parece?
0: Por favor, sí.
1: Claro, bueno, hay un tema de Pink Floyd.
0: Ajá.
1: Que se llama Dogs. Está...
2: Este es el de Memphis. A ver, vamos con Pink Floyd.
1: No. Esto puede seguir. Esto se puede descontrolar. Yo me tengo que ir a mi casa. Ustedes tienen que seguir haciendo el programa. Así que nos vamos a calmar un rato. Me encantó la columna de perros. Aguante los perros.
0: Aguante los perros.

0: Marian Soto, como todos los miércoles, trayéndonos la mejor música, la mejor lista de temas. Mirá, de los perros esta vez.
1: Un placer.
2: Ella te hace un...
0: Te hace una columna con
2: de una efeméride te hace una columna.
1: Un peripipi. Gracias, amigos. Un placer palopear con ustedes los miércoles a la mañana.
0: ¿Cómo te encontramos, Mariam?
1: En @sotomariam.a. También me pueden encontrar en @tamoenesaaa con 3 A. Ahí vamos soltando datita y cositas de la escena rosarina.
2: Bárbaro.
1: Muy bien.
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45 minutos pasan de las 10 de la mañana y seguimos en el aire de M90 Radio. Nos podés escuchar en m90radio.com, sino también en el dial FM 89.9. Esto es Modo Mañana. Vamos de lunes a viernes desde las 8 de la mañana hasta las 11 con toda la actualidad, con las noticias, para arrancar la jornada con lo imprescindible. Los datos que tenés que saber. Después escuchamos un poco de música. Tenemos diferentes culturas, columnas en donde vamos hablando de... Diferentes culturas, dije. Pero bueno, sí, también. Tenemos diferentes columnas en donde vamos hablando de un montón de cuestiones. Cultura musical, tenemos eventos. Bueno, tenemos un montón de cosas que en Modo Mañana vamos desarrollando. Tenemos Instagram también, @ Modo Mañana 89.9, y estamos subiendo algo de contenido, algunas novedades y noticias de la cultura, de la movida electrónica, ahora sí. Y también un poco de agenda de lo que pasa en Rosario. Y también a nivel nacional e internacional nos pueden seguir para hacer crecer esta comunidad hermosa que tenemos en Modo Mañana. 3415-389-9. Ahí continúa el sorteo por una docena de empanadas de Noa. Manden que quedan los últimos minutos, queda una tanda más y al regreso de la tanda vamos a estar diciendo quién se gana esas empanadas. Así que si estás escuchando, mandate un mensajito ahora y ya estás participando. Te querés mandar un audio, mucho mejor. 3415-389-9.

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1: Bueno, chicos, ahí tengo tiempo para mandar un audio.
0: Ajá.
1: Estoy subiendo y bajando del auto.
0: Bueno.
1: Me olvidé que era miércoles, así que participamos por las empanadas.
0: Perfecto.
1: Y estuve mucho tiempo de vacaciones, así que...
0: Mirá qué bien.
1: Espero que a ustedes también hayan pasado bien. Saludos. Me olvidé, me vine bien las empanadas para el viernes, que es mi cumpleaños, así que me quedarían re joya.
0: Mirá vos, cumpleaños. El viernes 24 de julio, el cumpleaños de Lean. Bueno, hacenos acordar, el viernes así, te mandamos un saludo, te dedicamos el momento Uber. ¿Y quién te dice por ahí? Te ganas las empanadas para celebrar.
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0: Bueno, escuchamos un rato de Joris Born, un ratito nomás, porque ya tenemos que ir a la última tanda y nos empezamos a despedir.

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0: 10:59 de la mañana, Lean, sos el ganador de estas empanadas, así que en breve te vamos a estar escribiendo para decirte bien cómo tenés que hacer. Gracias a todos aquellos que han participado. Lean, que cumple años el viernes, nos dijo y quería las empanadas para poder celebrar.
1: ¡Qué rico!
0: Todas tuyas.
1: Para mi cumple.
0: Huguito Acevedo Minio en la mesa, ¿qué tal? Bienvenido, buen día.
1: Muy buen mediodía, va, no, mañana. Muy buen día, muy buen miércoles, ¿cómo le va, compañero? ¿Cómo le va esa audiencia? ¿Cómo andan todos por ahí?
0: Muy bien, acá estamos muy bien, ya terminando modo mañana de mitad de semana, muy activados, tuvimos un muy lindo programa y tenemos a los oyentes que también están activados.
1: Qué bueno.
0: ¿Qué tal tu mañana? ¿Te mojaste? ¿Estuviste haciendo cosas?
1: No, no me mojé. Sí, hoy a la mañana estaba como bastante fresco y después eso fue cambiando. Uh-huh. Hace un ratito quería alumbrar un poco el sol. Sí, ya entrené, ya me hice hice varias cosas. Muy activo, todo muy bien. Con ganas de arrancar Loma de Burro y luego en continuidad con 12.0 con un shot de información,
0: en el día
1: música.
0: Sandwich. Como decís vos.
1: Y reseteo.
0: Escúchame, ¿y qué se viene para Loma de Burro? Y contale un poquito a la gente.
1: Bueno, vamos a estar hablando, si mi compañero me acompaña, vamos a estar hablando sobre Rosalía.
0: Ajá, vi que pidió disculpas hace un ratito.
1: Yo no la conozco mucho, no la sigo mucho, sé que es del gremio, pero solo es. Pero no tengo mucha info, entonces le voy a decir a mi compañero que él es un poco más... orgánico. Ajá. Que si quiere googlearlo un poquito, seguro la conoce un poco más.
0: Pero Rosalía, lo que sí sé, me decía fecha en Movistar Arena la próxima semana.
1: Sí, las próximas. Va a estar complicado en Movistar Arena.
0: Sí.
1: Y la verdad, atrevida la chica.
0: Atrevida.
1: Y la verdad, poco inteligente también. Y la verdad es que, nada, no sé mucho, sé que tiene un tema, se hizo conocido, según mi personal trainer.
0: Escuchá, vos ya la estás, estás matando.
1: No, yo no tengo,
0: ya la estás matando.
1: Escúchame, según mi personal trainer, le mando un beso a Turco Abraham.
0: Ajá.
1: Según él, es una chica que salió gracias a Spotify y que se hizo conocida por tener un solo tema. Yo desconozco.
0: Bueno.
1: Pero bueno, la bomba tucumana hizo
0: también
1: fortuna.
0: Y hay mucha gente
1: la
0: que
1: cachaca
0: tiene un solo tema. Mira la cachaca, sigue cobrando por la cachaca del 90 la cachaca. Y no. Pero no, comentale a Abraham que tiene una discografía, la Rosalía, que canta muy bien, que se la ha criticado en algún momento porque empezó a hacer reggaetón cuando ella cantaba.
1: ¡Ay, amo!
0: Ella era de... No le quiero errar, pero creo que es tipo lírica y es como muy... ay, no me sale esta palabra, este género español.
1: Ok,
0: con la...
1: Ah, ese es tipo...
0: No, flamenco.
1: Flamenco. Tengo un amigo que le gusta invitar chicas a su departamento, tomar vino y ponerse semidesnudo a bailar flamenco.
0: ¿Para?
1: Te lo juro, me dijo el otro día.
0: ¿Invitar? No, bueno, es muy fuerte esto.
1: Pero las chicas se prenden.
0: Está bien, les gusta bailar flamenco. ¿Ponen la Rosalía?
1: Estará escuchando, porque vos sabés que no escucha a veces, pero...
0: Bueno, no lo nombres porque lo prendiste fuego, digamos. Pero bueno, cada loco con su tema. Así que nada, la Rosalía tiene Motomami, que es un discazo. Es un discazo que tiene, pero que tiene millones de reproducciones. Ahora sacó Lux y bueno, se mandó una cagada.
1: Pida disculpas.
0: ¿Va a pagar el precio por haberse mandado esa cagada? Va a pagar el precio. ¿Qué le vamos a hacer? La gente que tiene, que llega a mucha gente.
1: ¿Cómo somos
0: la siguen
1: argentinos?
0: Mucha gente.
1: Me encanta cómo
0: tenemos somos. Que no olvidarnos aquellos que, salvando las distancias de las personas que nos siguen, tenemos un micrófono adelante, tenemos muchísima responsabilidad con todo lo que hacemos, con todo y con todo lo que decimos. En este

0: caso, un like de más te puede llegar a salir caro.
1: La así voy
0: que,
1: a...
0: Se los dejo a ustedes porque es tema de...
1: Viste que yo tengo una listita.
0: Loma de burro. Sí, vos tenés una listita.
1: Un papiro.
0: Ajá.
1: Y ahí tengo anotaditas cosas.
0: Está muy bien.
1: Tuki, tuki,
0: la Rosalía tiene noviazgo, estuvo muy polémico.
1: Acaba de entrar.
0: Estuvo con C. Tangana, estuvo con Raúl Alejandro. Ahora está saliendo con una chica que no sé cómo se llama.
1: Una modelo. Bueno, se ve que lo bueno, qué bueno esta gente que tiene tanta variedad. Entonces tiene más abanico de oportunidades.
0: Claro. La gente que no tiene etiquetas
1: puede empezar mucho a estar mejor con chicas.
0: ¿Y sí? Podrías.
1: Así va a ser mucho más amplio mi gama.
0: Pero claro, imagínate. No me quiero ni imaginar. Bueno.
1: Dejo embarazada aún.
0: Sí, por eso digo, no me quiero ni imaginar la primera de cambio. Pero bueno, imagínate, un Huguito Junior. Me gusta.
1: Hay gente que no tiene que.
0: Me gustaría.
1: que duplicarse.
0: Sí.
1: Yo. Vos lo digo por mí mismo.
0: Está muy bien. Bueno, gente, yo me despido acá. Esto fue Modo Mañana de miércoles hasta el día de hoy. 4 minutos ya pasaron de las 11.
1: Gracias, compañero.
0: Gracias a ustedes. Nos reencontramos en un ratito nomás. Ahora los invito a todos a quedarse escuchando Loma de Burro de 11 a 12. Esto fue Modo Mañana bajo la dirección general de Dino Mac. Ya vuelve Loma de Burro. Hasta mañana.
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0: Muy buen día, ¿cómo va? ¿Cómo están? Martes 22 de julio, amo los días pares. 22 de julio y acá estamos en esta hermosa mitad de semana, día miércoles, puente de fin de semana. Y acá estamos haciendo Loma de Burro hasta las 12 del mediodía. Mi nombre es Hugo Acevedo Miño, pero no estoy solo, estoy con mi querido compañero. ¿Cómo le va, Manu?
1: Buenos días, ¿cómo va?
0: ¿Cómo te trata este día tan loco, no?
1: Sí, recién había sol cuando yo salí. Dije, sí, qué lindo, sí, al fin nos tocó el sol, porque aparte con la semana que venimos teniendo, no tener sol es heavy.
0: Hoy a la mañana estaba fresco y llovía, sí, bien, tipo 7 y algo. Sí, zarpado. No, no, no. Después, bueno, se calmó todo eso. Y nada, estaba bastante fresco, pero ahora, ya cuando salí del gimnasio, noté que había cambiado un poco, que la temperatura había, la sensación era distinta, más humedad y un poquito más, tipo, más cálido, y nada, es verdad, después volví a casa y vi que salía el sol.
1: No se sabe para dónde va, por suerte acá te decimos el pronóstico antes de irnos, porque si no...
0: Y no le venimos cerrando en nada.
1: No, hasta ahora...
0: No le venimos errando en nada.
1: Guarda, bueno, porque te va a pasar como Granizo, ¿viste? La película esa de Francella que no le erraba nada.
0: La que sí le viene errando.
1: Uy, pobre.
0: La que sí le viene errando es la Rosalía, ¿verdad?
2: Ay, ahí anda.
0: Esta artista de flamenco, no sé, va, qué tipo de música viene a hacer, vos sabrás más.
1: Es una especie de pop que lo haya mezclado con flamenco.
0: Española, entonces por eso creo que viene por el lado del flamenco. Bueno, nada, todos sabemos los resultados del último mundial y fue, sí, muy crítica en redes sociales con, uh-huh, la Argentina. Pero la poco inteligente... No, sí, porque tenés que ser poco inteligente.
1: Me gusta
0: subió
1: porque...
0: un video criticando, sí, al argentino. El argentino que es lo más pasional y cortaplu cuchillo en liga que puede, sí, existir. Bien que somos así y amo que seamos así. Tomamos eso y empezaron a rebotarle las entradas para lo que iba a ser el próximo Movistar Arena, ¿ves que está?
1: 4 Movistar Arenas tenía vendido Rosalía, tiene vendido por lo menos hasta el momento. Para la semana que viene, a partir de lo de, sí, no, de, en 11 días va a tocar, así
0: el
1: que
0: tema
1: a partir
0: está que
1: de agosto.
0: Tenían un tipo una, ¿viste que hay tipo un tiempo para pedir la entrada que te devuelva y te devuelva el dinero?
1: Ahí había un lío porque
0: ya pasó.
1: La cuestión es la siguiente, Rosalía repostea un video que para mí, voy a ser honesto, y no la voy a defender, pero para mí lo reposteó porque tenía esta canción de ella que se llama La Perla, subido por Mia Khalifa, que es una actriz, ex actriz.
0: ¿Porno?
1: Sí, de videos.
0: Sí, porque parecía una amiga.
1: Bueno, un saludo para... Hoy estás prendiendo fuego, creo que... feliz día del amigo, porque 2 días después te quedaste...
0: Es muy parecida a una chica que escucha la radio aparte. Sofi.
1: Cuestión que... Bueno, Sofi, te matamos. Sí, sabés que Mía se retiró, así que si querés... Bueno, cuestión que Mia Khalifa sube el video, no sé por qué está tan ensañada con Argentina Mia Khalifa, y cuestión que sube cuando por fin le ganás a las perlas. Mia Khalifa es libanesa, no toca un pito con España.
0: Alguno habrá tocado.
1: Y bueno, a chequear. Y Rosalía lo repostea. Y que la gente se recalentó. Ahora, para mí, la culpa
0: igual
1: es nuestra como argentinos.
0: Repostear algo...
1: Sí,
0: porque
1: tiene un peso, obvio.
0: A vos es como que lo sube, el mismo peso que subas algo vos.
1: Pero le pasó a todo el mundo, viste que Niall Horan le dio like a una cosa de las Malvinas. Después todos se retractaron, la gran mayoría. Rosalía ya borró el repost porque se dio cuenta. Pero lo que me gustó fue que las fans al toque arrancaron con,
0: sí,
1: la evolución y se pusieron en contacto con Defensa del Consumidor. Resulta que hay como una especie de ley que sí o sí medio que te las tienen que devolver. La plataforma te la devuelve dentro de su propia, sus propios, ¿cómo se llaman? Estas cuestiones de uso y privacidad, hasta 10 días después de sacada.
0: Claro,
1: pero
0: por eso decían que muchos no le devolvían el dinero,
1: claro,
0: pero estaban hasta haciendo protestas.
1: Defensa al Consumidor
0: estaban
1: te puede
0: haciendo
1: apañar.
0: Haciendo protesta y a su vez, Antonio Laje hoy a la mañana en su programa,
1: ah,
0: como
1: mira,
0: para llevar paz.
1: Hace dijo, mucho no hablábamos de Antonio.
0: Bueno, como hay gente que ya no le pueden devolver el dinero, bueno, estaría bueno que el Movistar Arena esté vacío.
1: Sí, no. Muchos dijeron, vamos a ir y la vamos a buchear.
0: Sí,
1: bueno,
0: te escuché también.
1: Para mí el problema es que nosotros viene cualquier salame de afuera.
0: Con las latas de gaseosa.
1: No, por la duda no lastimen a nadie. Viene cualquier salame de afuera, come dulce de leche, toma un mate y ya es nuestro ídolo. No, viejo, no funciona así. Esta no, piba no se armó toda la campaña de marketing para quedar bien argentina.
0: Llevarse los bolsillos llenos.
1: Claro.
0: Con las tres canciones que tiene, La Perla, La Rosalía y
1: La Rosalía. Y aparte, sí, total. Aparte, ella es catalana. O sea, Cataluña es un montón
0: crema
1: que está en pelea con España en general. O sea que no pincha ni corta. Muchas otras artistas también festejaron.
0: ¿Quién
1: y
0: me
1: no
0: manda
1: hubo ningún
0: mensaje
1: problema
0: y me los borra?
1: Y debe ser la chica que acabas de acusar de que se parece a Mia Khalifa, te diría yo.
0: Sí, pues, bueno,
1: o tu amigo, el del flamenco.
0: El del
1: no
0: flamenco, el del flamenco para mí debe ser.
1: Y puede
0: el que escucha
1: ser
0: flamenco semidesnudo.
1: Pobre, que no ponga Rosalía por si se ve con chicas muy jóvenes
0: a
1: que
0: ver,
1: lo van a
0: tachar. Un temita para que lo... Ojo, sí, porque está en la inmobiliaria ahora, está en el trabajo con
1: Ojo. Ah, ya lo quemamos a qué labura.
0: Sí, pero no dijimos nombre. No es Furigo, claramente, porque si no lo hubiésemos dicho.
1: Lo hubiéramos quemado de lleno.
0: Vos sabés que está escuchando, sí, está escuchando.
1: Ahí va, toma. Se va a poner en pelotas el tipo de esta hora, no sé si está bueno.
2: Rosalía no me quiere.
1: Rosalía no nos quiere.
0: Nunca escuché esto, chicos.
1: ¿Nunca escuchaste esto?
0: Nunca escuché, chicos.
1: Un meme
0: nunca
1: muy...
0: Nunca escuché a Rosalía.
1: Ah, bueno, Rosalía tiene sus cosas.
0: Pongamos en contexto. Estamos hablando de Rosalía, esta artista, cantante, joven, española, que surge de Spotify, que tiene más de un tema, tres, y que está viniendo a la Argentina a hacer cuatro Movistar Arena. A su vez, sube un video tras la final de España con Argentina, un video que sube la Khalifa, la
1: sí, Mia Khalifa, ex,
0: criticando a la Argentina. Esta la hace un repost y las fans argentinas, club de fans, chicos,
1: ardidos,
0: se le plantaron mal, cuchillo en liga, piden la devolución de las entradas. Sí, compañero Emma Bernat, ¿qué querías?
1: No sé, porque entra como defensor, te digo,
3: sí, sí. Me indigna que digan cosas que no son.
0: Yo, perdón, yo te reconozco que estoy repitiendo lo que me dijo
1: Pichi,
0: mi entrenador hoy
1: a partir de tuvo Los Ángeles, sacó el siguiente que es El Mal Querer, que es su mejor disco. Saca el otro medio experimental y Lux te mando un beso.
0: No, pero yo, pará, ¿cuántos temas tienes?
1: Yo cuatro álbumes tiene.
3: No soy fan.
0: Bien.
3: Por eso digo, están hablando, están diciendo, tiene tres temas, tiene discografía la Rosalía.
0: Déjame matarla. Déjame matarla.
3: Ya tiene cuatro discos y no solamente que tiene cuatro discos, sino que son discos conceptuales.
1: Nah, ahí no te defiendo.
3: Hay discos conceptuales.
0: Quiero escuchar el Crema del Cielo.
3: Y además, se hizo conocida por Spotify. No, se hizo conocida porque la mina canta como el carajo, cantó y se hizo conocida y se hizo conocida. Explotó en reproducciones en Spotify, sí.
0: Como ya
3: se hizo conocida. Ella, reconozco también que te tuvo un boom cuando ella fue novia de C. Tangana.
0: Bueno, pero aflojale, no la defendas tanto porque acá los argentinos están.
3: Pero yo no soy defensor de la Rosalía, ni que tampoco es que me gusta demasiado.
0: ¿Vos pensás?
3: Para
0: si
3: nada.
0: Gilda.
3: A mí me gusta mucho lo que hace ella.
0: Hasta Lali subió algo, todos se están saltando.
1: ¿Vos te das cuenta que parecemos los programas donde Feynman llama a uno y llama al otro y los pone en competencia?
3: Sí,
1: no.
3: Pero, nada, eso quería nomás, que es una mina con peso, no es una mina ahí cualquiera que hizo un temita y sacó. De las últimas.
0: No voy a dar nombres, paréntesis, abro paréntesis. No voy a dar nombres, pero apareció el del flamenco.
1: Sí, dice, Rosalía no me gusta.
3: Decile a...
0: No me quemes.
3: Claro.
0: Y apareció la, ¿sabes quién?
3: Mia Khalifa.
0: La Mia Khalifa.
3: Le mando un beso enorme.
0: Que ella dice que es...
3: Yo la quiero un montón. No, yo le digo, para mí es parecida a Dua Lipa. Yo le digo, es la Dua Lipa argentina. Y este viene de atrás y dice, no, esta es Mia Khalifa, le dice. Es Dua Lipa, chico.
1: Entre Dua Lipa y Mia Khalifa hay una diferencia bárbara.
0: Aparte,
1: ¿eh?
0: Ella tiene...
3: No, tienen algo, Mia Khalifa y Dua.
1: No, chicos.
0: Sí.
1: No, chicos. Lo siento, lo siento,
0: tiene.
1: María.
0: La mano tiene, parecido.
3: Hace poco estuvieron en un desfile, estaba Mia Khalifa y otras estrellas más en primera fila, y estaba Mia Khalifa, no sé quién más, y el Duki. Y el Duki se hacía el que no la conoce.
0: Yo todo bien, pero con la Mia Khalifa no me pongo a tomar mate.
3: Y no. Como yo no maté con vos.
0: Estamos nombrando
1: bueno,
0: a Mia Khalifa,
1: es como
0: la
1: que...
0: artista que subió el video criticando a la Argentina, que le hace repost. Rosalía, que es una actriz porno.
3: una ex.
1: Ex actriz. Bueno, ya ahora se dedica a otras cosas.
0: Actriz
1: es.
0: Su carrera la hizo como actriz porno. Es que esté retirada de los bancos de...
1: Bueno, pero cuando un futbolista se retira decís ex futbolista. No, futbolista.
0: Deportista de elite.
3: Está bien, es ex.
1: No, lo de Rosalía, la verdad es que ella tiene un gran marketing también.
3: Obvio que
1: tiene un gran marketing que tiran. Es mismo lo que hizo Bad Bunny este año, le mandamos un saludo enorme. Concepto, pum. Y meten tres temas similares y.
0: El del flamenco, para vos, Rosalía, ¿es flamenco?
3: No, hoy ya no.
0: No, le estoy preguntando, porque está escribiendo.
3: Hoy ya no.
0: Rosalía no me gusta.
3: Después ya fue muy criticada porque, claro, saca reggaetones.
0: Ponele un tema de flamenco a ver si se pone él en su oficina.
3: Y ahí dijeron, no, pará, nena, si vos cantabas... Vos cantabas flamenco.
1: Es que en realidad nunca fue flamenco, fue una especie de tomar elementos del flamenco y hacer un género nuevo, medio
0: sería
1: fusión.
0: Tipo un flamenco pop como fue en el electro tango.
1: Una cosa así, como esto que estás escuchando.
0: Un nuevo género.
3: Escucha, esto es. Flamenco pop. La luz del
0: descansillo. No las.
3: No las sigo.
0: No lasco, es flamenco o tangana.
3: Claro, se tangana.
0: Chicos, me están hablando de cosas que yo... No
3: y creo. Bueno.
1: La gente le ponía en comentario, aguante Alejandro Rau.
3: No, claro.
0: Lerna.
1: Ni cerca.
3: Rau fue...
1: Rau Alejandro.
0: El ex. Sí, lo ubico. ¿El ex?
1: Es el ex.
3: Es el ex. La cagó.
0: ¿Está rico?
3: No. Va, okay. Mi
1: hay gente
0: lo confío en tu gusto. Bueno, veremos qué pasa.
1: Veremos
0: la gente
1: qué
0: quiere
1: sucede.
0: La guita y la gente está resentida. La vamos a mandar a Rosalía con un pasaje de vuelta a España.
3: No, para mí.
1: No sé si llega a venir.
3: Lo hizo de.
0: Sí, está acá.
3: Lo hizo de
1: sí,
3: boluda.
1: Es grave que nos la agarramos mucho con alguien que reposte un video, pero bueno.
3: Bueno, la realidad.
0: Que se joda por boludo.
1: El horno no estaba para bollos, como dijo la Cancillería.
0: Como diría la Cancillería de Inglaterra. Sí. En inglés puso,
1: el horno
0: por
1: no
0: favor, el horno no está para vos.
3: Pero, y además nosotros, ¿desde qué lugar estamos criticando? Si nosotros hubiésemos salido campeones, no nos importa nada.
0: Bueno, pero no estamos yendo a España a hacer un concierto.
3: Y yo no sé qué hubiesen dicho los artistas.
0: Pero, ¿y que se jodan?
1: Sí, obvio, igual...
3: Como que se joda la Rosalía también.
0: Pero también te tomo algo. España no tiene el mismo...
3: No, ni hablar.
0: Energía que los argentinos.
3: La euforia. No, ni hablar. Si bueno, se comen una paella y se toman.
0: Veremos si paella es ella.
3: Bueno, chicos, los dejo. Gracias, chau.
0: De nada, querido. Gracias, Semador. Nos vemos en breve. Bueno, dicho esto.
1: Sí.
0: Veremos qué pasa con la Rosalía, sus conciertos. Yo la mandaría de vuelta a España y acá no ha pasado nada. Te volvé a tomar dinero, nada acá, ¿eh? Pagá lo que.
1: Devuelvan el oro.
0: Devuélveme el oro. Tal cual. Bueno, dicho esto, vamos a vender un poco, por favor.
1: Por supuesto.
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0: 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Ayer fui a Positano, voy a comprar unas entradas para unos amigos y nos dieron un par de entradas para lo que va a ser el Positano Wine Festival.
1: Ah, ya.
0: El próximo fin de... ¿Querés buscar en Instagram toda la info?
1: Sí, buscamos.
0: Y de paso, lo anexo, me busqué una sal trufada.
1: Toma para vos.
0: Sí, sí, sí.
1: ¿Para qué la vas a usar?
0: Con una... Yo ya te dije ayer que hacía una pasta...
1: ¿Ya lo tenés? Ah, ¿para la pasta que me comentaste ayer?
0: Sí, sí, sí.
1: Bueno.
0: Sí. O unas papas en la freidora de aire con esa sal.
1: ¡Qué bien! 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
1: Y regalamos dos ahora.
0: Y vamos a estar regalando dos entradas.
1: Qué tremendo.
0: Pueden participar al 341-53899. Mandarnos un mensajito positano, buen festival, un audio, suma, lo que quieran. Y los últimos tres del DNI y los vamos a estar sorteando el día viernes. El día viernes vamos a estar diciendo los ganadores, que gane el mejor. Positano, buen festival. 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

0: Seguimos en Loma de Burros. Armó el debate con la Rosalía al 341-5389-9. 341-5389-9.
1: Escuchamos mensajitos.
0: Por favor.
2: Buenas, buenas. ¿Cómo están? Ay, es un montón que no paso por acá. Ya estoy media nerviosa. Desde abril que no les escribo, chicos. A mí me encanta. Me encanta que nos unamos para no darle plata a los cantantes que vienen a lucrar con nosotros, con nuestra cultura. Me encanta... que la estén cancelando, me encanta. Vamos a Argentina y para mí lo tenemos que hacer. Que nos odien es señal que las cosas bien las estamos haciendo.
0: Ay,
1: ladran es, Sancho.
0: Señal que cabalgamos.
1: Por acá también.
3: Me parece excelente lo que le están haciendo a Rosalía. Porque nosotros seremos intensos, todo lo que vos quieras, pero el desastre anti-argentina que están haciendo, toda la campaña anti-argentino, pero me parece excelente que no le vaya a nadie esa mina. Aparte, en español, ahí en el idioma español de ellos, perlas, las 12 perlas, significa delincuente, Rusia.
1: Uy, delincuente rufián.
0: Que es la gente que no.
1: No, no, total. Mandan no, por sí. Las entradas del Positano.
0: La verdad es que pasa igual que ustedes. O lo dejamos para después.
1: ¿Querés que los pasemos después?
0: Ahora volvemos con lo de Positano, buen festival.
1: Hay de todo. Sigan ahí,
0: Estamos sorteando dos entradas. Este próximo viernes pueden ir participando al número también de teléfono de la radio. Dicho esto, nos pueden escuchar en el dial 89.9, también nos pueden escuchar en el www.m90radio.com.ar en cualquier parte del mundo, o también pueden descargarse la aplicación y tenernos en el bolsillo en el dispositivo M90 Radio. Dicho esto, también estamos en redes sociales, por favor vayan a seguirnos y darnos amor, Loma de Burro OC. Y también las redes sociales de nuestra radio son M90 Radio 89.9. Dicho esto, nos vamos a las, buenas del miércoles.
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0: Y las buenas del día, ¿quién las presenta a quién?
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0: Me acabo de dar cuenta que me cambiaron las noticias.
1: Ay, no.
0: Estaban las otras, las había leído, estudiado a mi manera en el día de ayer en la tarde. Y esta habrá pensado que ya las dije, me la borré.
1: Bueno, pero tenemos siempre, nunca faltan buenas en Loma de Burro. Tenemos
0: gran cantidad de personas visitaron el consejo durante el primer semestre. Mirá, y más que los concejales, pues.
1: Mira, bueno.
0: Durante. No, le mandamos un beso.
1: Un saludo.
0: Sus queridos amigos. Durante el primer semestre del año, alrededor de 1.600 personas visitaron el Palacio Vasallo, sede del Cuerpo Legislativo, en el marco del programa de visitas guiadas que permite conocer uno de los edificios patrimoniales más emblemáticos de Rosario.
1: Es muy, hermoso, pero muy lindo, y sí, hermoso, total.
0: Y real. No lo conozco yo por dentro.
1: Tenés que ir.
0: Le voy a decir a Juan Pedro, ayer hablé con Juan Pedro, le voy a decir que me invite un día y que me lleve a recorrerlo.
1: Es muy lindo.
0: Del total de visitantes, 1.034 llegaron desde distintos puntos del país, 295 participaron a través del programa Turista en mi Ciudad y 154 rosarinos realizaron el recorrido de manera espontánea y 46 fueron turistas extranjeros provenientes de Italia, Australia, Ecuador, Brasil, Rusia, China, Perú, Estados Unidos, América y Uruguay.
1: Ah, tomá, de todas partes.
0: ¿Viste?
1: Parece un tema del mundial ya.
0: Durante el segundo semestre del año, quienes se acerquen al Palacio Vasallo podrán realizar un recorrido de manera libre y gratuita, sin necesidad de solicitar turno previo. ¡Vamos!
1: O sea, entrás.
0: Te invitarán con un café, algo.
1: Mira, si vas los días que hay algún reconocimiento o algo, siempre hay sanguchito de miga y está abierto al público.
0: Fíjate, ¿podés googlear?
1: No sé cómo saber si hay, pero...
0: Ah, voy a preguntar a Juan Pedro.
1: Pero casi todos los días hay alguien que reconocen, ¿eh? Así que despreocupate. Sí, siempre están haciendo...
0: Con tal de comer sándwich de miga, ponían a un reconocido.
1: Está bueno,
0: la visita permite conocer el edificio ubicado en la esquina de Córdoba y Primero de Mayo, una esquina con mucha historia de nuestra ciudad. Sede del Consejo Municipal desde 1952 y parte del patrimonio arquitectónico de la ciudad...
1: Qué bueno.
0: El recorrido incluye Salón Puerto Argentino y Salón de Acuerdos Doctor Lisandro de la Torre, ubicados en la planta baja, la galería oval del primer piso, donde se encuentran distintas dependencias institucionales, entre ellas el despacho de la presidencia, el recinto de sesiones y la terraza, desde donde se aprecia una vista privilegiada al Monumento a la Bandera.
1: Hermosa, sí.
0: Al Parque Nacional a la Bandera y al Monumento de los Héroes que viven en Malvinas y el río Paraná. La propuesta invita además a conocer la historia del edificio diseñado por el ingeniero Alejo Infante por el encargo del médico cirujano Bartolomé Vasallo, quien posteriormente lo donó al Estado Municipal, convirtiéndolo en uno de los espacios públicos más representativos del patrimonio arquitectónico e institucional de Rosario. Y es todo, todo nuestro.
1: No, está buenísimo para visitarlo. Y qué copado esta modalidad de que no tengas que reservar nada, sino que entras, o sea, vas y se ve que alguien te debe dar el recorrido.
0: ¿Ves, Lu?
1: Claro, sí, real.
0: Bueno, vamos con la segunda.
1: A ver.
0: Lanzan la primera diplomatura en ganadería regenerativa de Argentina.
1: ¿Cómo estamos con cuidar el medio ambiente? Me interesa.
0: La Facultad de Ciencias Agrarias de la Universidad Nacional de Lomas de Zamora, le mandamos un saludo. Lomas de Zamora, no podemos dejar de nombrarlo a Sirio y a...
1: ¡Ah! Un saludo a Insaurralde.
0: A Insaurralde le mandamos un saludo, que ande muy bien. Contando dinero. Abre la inscripción a la Diplomatura en Ganadería Regenerativa que dictará durante el segundo cuatrimestre del ciclo electivo 2026. Se trata de la primera formación de este tipo de Argentina y se suma a la oferta formativa destinada a profesionales, técnicos y actores vinculados a la producción ganadera. La ganadería regenerativa es una forma de producción que utiliza el manejo de pastoreo para recuperar la salud del suelo, mejorar los ecosistemas y generar alimentos de manera eficiente y responsable.
1: Ah, viene totalmente conectado de la noticia que comentábamos ayer, sí, del suelo.
0: La diplomatura abordará de manera integral el funcionamiento de los sistemas pastoriles ganaderos, desde el suelo, las plantas y los animales, hasta el manejo, la economía y el impacto ambiental, con un enfoque de ganadería regenerativa sustentado en la experiencia de especialistas de reconocida trayectoria.
1: Está buenísimo, se empieza a tener en cuenta no hacer un desastre natural en base a, bueno, todo lo que es la ganadería.
0: Te voy a mandar a mis amigos ingenieros.
1: Ahí está, sí, por supuesto, que estén al tanto.
0: Tengo varios agrónomos.
1: Claro, los agrónomos, obvio, que les va a interesar.
0: A veces, así que capaz están ahí escuchándonos. Destinados a ingenieros agrónomos, veterinarios, zootecnistas, productores y personal técnico establecido ganaderos que buscan mejorar la sustentabilidad de los sistemas ganaderos, la salud de sus suelos, optimizar el uso de recursos forrajeros y conservar la diversidad dentro de los sistemas de producción.
1: Ah, está buenísimo.
0: También a estudiantes de grado, así como consultores y asesores ganaderos, además de responsables de políticas públicas relacionadas con la producción ganadera. Una excelente y gran noticia que aparte está, es verdad, como vos decías, conectada con lo que veníamos hablando de ayer.
1: Sí, se empieza a prestar atención y no dejar el resto del ambiente contaminado en base a, bueno, todo lo que es la ganadería y la agricultura.
0: Bueno, está, ¿te gustaron las buenas?
1: Sí.
0: Vamos a dejar ahí porque no nos dimos cuenta y se nos pasó el tiempo.
1: Total, pero quédense que falta todavía un poquito de lo más burro.
0: Que falta un poquitito más del programa. Cuando volvemos vamos a estar hablando y comentándoles un poco sobre este evento que se va a estar realizando el próximo viernes 24, Positano Buen Festival.
1: Día
0: estamos
1: del amigo.
0: Sorteando dos entradas el próximo viernes lo vamos a estar diciendo los ganadores y pueden ir participando al 341-53899. Vamos a la tanda y enseguida volvemos.
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0: Hola chicos, buen día. Tienen una amiga parecida a Mia Khalifa, y bueno, tírenla para acá, para la hinchada, que re sirve.
1: Yo no la conozco, pero, y bueno, era obvio que iba a llegar el pedido, ¿eh?
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1: Sí, llamémosla de hermosa voz de columnista.
3: Bueno, estamos sorteando el día viernes, próximo día viernes se realiza, viernes 24, el Positano Wine Festival, el Metropolitano. 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Tenemos también acá en el programa, por si alguien necesita o quiere comprar entradas físicas. A su vez, estamos sorteando dos entradas el próximo viernes, entonces la gente está participando al 341-5300 en esta terrible cata con mucha atracción, bandas en vivo, Los Calegari, banda de Hostel de 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las 19 horas, el Metropolitano.
1: No se lo pierdan.
3: Pueden seguir participando el 341-5300-899, que el día viernes vamos a estar anunciando quién serán los ganadores. Tengan suerte. Dicho esto, brother, no tenemos que ir porque son las 12 y seguimos con el otro programa con 12.0 junto
1: a Emma Bernadas. 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
3: Cada día siempre está. 13 grados hasta ahora en la ciudad de Rosario y alrededores, con una máxima de 15 y mínima de 10 grados. Está raro el clima, la verdad. Se fue corriendo la lluvia que estaba para todos estos días, pero está raro, está raro. Así que, bueno, los invitamos a todos a quedarse, que ya se venimos con 12.0, con un tremendo programa para el día de la fecha. Gracias, querido Manu, nos vamos a reencontrar mañana viernes.
1: Mañana jueves. Ya me habías hecho ilusionar, le dije, ¿cómo que mañana es viernes?
3: No, como estoy con lo del evento,
1: Claro, ya estás pensando en eso, está
3: nos
1: bien.
3: Nos reencontramos mañana, gracias.
1: Por favor.
3: Que tengas un excelente día. Gracias a todos ustedes por estar de aquel lado. Nos vamos a reencontrar mañana a las 11 de la mañana por M90 Radio. Quédense ahí que ya venimos con el programa Vecino junto a Emma Bernat. Mi nombre es Hugo Acevedo Dominio, ha sido un gusto acompañarlas. Espero que los hayan disfrutado. En la coordinación general Dino Mac. Y recuerden, sean felices, que lo demás es consecuencia. Nos vemos mañana. Chau, chau.
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0: hola, hola, ¿qué tal? Bienvenidos, bienvenidas a 12.0. Arrancamos el mediodía en M90 Radio. Emma Bernades, mi nombre, junto a Hugo Acevedo Minio. ¿Qué tal, Huguito? ¿Cómo estás?
1: Muy buen mediodía. ¿Cómo va, compañero? ¿Cómo están?
0: ¿Estás todo bien, vos? ¿Cómo ¿Te tomaste un vasito de agua? ¿Estás tranquilo? Porque pegás derecho y viste que es difícil.
1: Sí, te deja. Aparte, entrené temprano y eso te altera un poco, pero estoy muy bien. Con hambre, la verdad.
0: Te da energía eso, te da energía.
1: Con ganas de comer, pero
0: está muy
1: bien.
0: Está muy bien. Bueno, 341-53899, ahí nos conectamos en WhatsApp. Queremos saber qué andan haciendo, cómo andan. Sabemos que hay algún sorteo ahí dando vueltas del Positano Wine Festival.
1: Exactamente, también nosotros vamos a estar sorteando una entrada.
0: Me encanta.
1: Así que pueden participar.
0: Somos parte, entonces, perfecto.
1: Fuimos invitados, les agradecemos, nos mandaron las
0: muchas
1: invitaciones.
0: Muchas gracias. Muchas gracias.
1: Toda la gente de Positano, Jorgito Cura, le mando un saludo.
0: Bárbaro. Ahí estaremos.
1: Son auspiciantes del programa vecino, pero bueno, hacen este evento y también nos querían invitar y mandar unas invitaciones para nuestro
0: pero
1: público.
0: Pero los auspiciantes de los vecinos son auspiciantes de la radio también.
1: Sí,
0: queda
1: tal cual. Sí, si quieren mandar empanadas
0: de Noah. Estamos todos hermanados. Así que, bueno, gente, nosotros estamos acá, estamos a mitad de semana ya oficial, casi con un pie adentro del fin de semana, porque además, una semana que está atravesada por las celebraciones y los festejos del Día del Amigo, así que les vamos a traer un montón de agenda, un montón de data, a dónde se mueve la movida electrónica. Ya vamos a organizar la semana, vamos también a dar algunas noticias relevantes que le importan al público de 12.0 y un montón de cosas más. Recuerden que nos pueden seguir en Instagram, porque 12.0 tiene Instagram, @12.0. Ahí estamos nosotros, pueden hacer crecer esta comunidad maravillosa, hermosa que tenemos. Y también @HugoAcevedoM, @Emma_Bernad, nuestros Instagram personales. Si todavía no nos siguen, vayan ahí también, que queda todo en familia. Bueno, veo que hay un montón de mensajes para participar de las entradas del Festival de Positano Vinos, así que en un ratito nomás vamos a estar charlando bien y vamos
1: te
0: a estar dando detalles.
1: Que un regalazo que estamos dando.
0: Regalazo, sí, regalazo, porque una entrada que viene con de todo. Vamos a hablar a lo largo del programa del festival para comentarles bien qué es lo que... Repetirles, porque ya le contamos. Y un montón de cosas más. Buen día, querido Licho, que pasa por ahí a saludar. Nosotros en m90radio.com, en el tradicional FM 89.9. Se descargan la aplicación. Estamos en Alvear 144, en el corazón de Pichincha. Acá donde todo sucede, nosotros estamos acá. Como siempre.
1: Controlando al barrio.
0: Estando donde hay que estar. Arrancamos, ponemos primera, nos acomodamos, escuchamos música y en breve volvemos. Hasta las 2 de la tarde hacemos 12.0.

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1: Looking 12:46 del mediodía, un mediodía que se está poniendo bastante loquillo, porque de repente intenta asomar el sol, pero por momentos se va y el sol quedó en la historia. 11 grados 6, la actual temperatura, la humedad 87%. La presión 1018.1 hectopascales, el viento sopla del lado sur a 19 kilómetros por hora y la visibilidad ahora está muy bien en 15 kilómetros. Para hoy vamos a tener una máxima de 13 grados, mayormente nublado durante todo el día. Y ahora sí conocemos el estado del tránsito y las calles de Rosario, presentado por Fortpack.
2: 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Bueno, vamos a hacer un poco de recorrido de cómo viene el tránsito en nuestra ciudad. Recordémosle a la gente que tiene que tener paciencia en el día de la fecha porque hay protestas y cortes en diferentes partes de la ciudad y eso se va... Lo importante es que se van movilizando. Por ende, no están solo concentrados
1: en un lugar, claro,
2: en un lugar específico, pero puede haber interrupciones o problemas, sobre todo en el centro, cuanto más se vaya concentrando, ¿verdad? No entiendo por qué no lucharon por los derechos antes. Terminó el Mundial y arrancaron. Avenida Circunvalación, altura San Martín, tránsito habilitado. Había estado cortado hace unas horas atrás por justamente por esto que te venimos repitiendo y diciendo y que te comentábamos de la movilización. Avenida Sur, acceso sur, altura Uriburu, tránsito habilitado. También había estado minutos antes cortado. Avenida Circunvalación, a la altura del Presidente Perón. Tránsito habilitado. Presidente Perón y Avenida Circunvalación continúa cortado.
1: Mira, hay una, lo interrumpo porque justo tiene que ver en este lugar en donde vos estás hablando. Hay una nota de publicada hace 8 minutos que dice: Gendarmería aplica el protocolo antipiquetes y libera el tránsito sobre Circunvalación en Rosario.
2: Muy bien.
1: ¿Qué es esto? Hubo tensión en Circunvalación cuando se cortó completamente la circulación a la altura de Presidente Perón en la zona oeste. Tras una media hora llegaron más fuerzas de seguridad para despejar la traza, algo que se hizo sin incidentes. Okay. O sea que estaría liberada la zona ya.
2: Genial, genial, porque es una arteria muy importante y traba todo, porque no te traba solo la gente que ingresa a la ciudad, sino también la gente que pasa por Circunvalación para diferentes lados, así que está muy, pero muy, qué bueno.
1: Igual hasta las 12, dice la nota que, bueno, pero ya se cortó, porque hasta las 12:30 más o menos eran las movilizaciones, así que puede llegar a haber algún resabio de todo eso, pero ya se iría normalizando el tránsito.
2: Perfecto, entonces, sí, sí, se va a ir actualizando y movilizando y despejando ya estos alrededores de estos horarios, ¿verdad? Autopista Rosario-Santa Fe, kilómetro 12, altura Fray Luis Beltrán, se registran animales sueltos, circular con precaución, por favor. Los accesos y los ingresos a nuestra queridísima ciudad son muy óptimos y con una excelente visibilidad, y más ahora que se está despejando.
1: 12:50 del mediodía, nos ponemos al día con las tandas.
2: Y enseguida volvemos con más 12.0.
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0: Este próximo viernes 24 del corriente mes julio, este próximo viernes, en Metropolitana se va a estar realizando el Positano Buen Festival.
1: Uy, qué lindo. Contame un poquito más, por favor.
0: ¿Qué querés saber?
1: Todo. ¿Qué voy a disfrutar si yo voy al Positano Wine Festival y entro ahí?
0: ¿Qué hay? Las entradas están a la venta, la podés conseguir en Turbo Entradas o también en cualquiera de los locales, la entrada física. En este caso nosotros también tenemos para la venta, así que pueden contactarnos.
1: Ah, bien, perfecto.
0: Hugo Acevedo M es mi Instagram, cualquier cosa y que lo que necesitan nos mandan. Vos teniendo tu entrada, el viernes 19 horas comienza uh-huh. muy puntual todo. Vos ya llegás, ingresás a Metropolitano, que está todo montado, uh-huh. Y te vas a encontrar con, bueno, más de 50 bodegas bien. Tradicionales y boutiques de uh-huh. vinos, espumosos, barra de tragos, de una excelente coctelería. Y luego también va a haber muchos stands de comida donde vos podés ir ahí y comprar lo que quieras comer.
1: Perfecto.
0: Por ejemplo, está MC Marta Cura Catering. Yo comí de ahí muy rico el otro día.
1: Muy rico Marta Cura, sí.
0: MG, las hamburguesas. Ajá. Que para mí son las mejores.
1: Muy buenas.
0: Locos por la cocina. Uh-huh. Son esta gente que hace unas cosas muy, pero muy ricas también. Bueno, entre eso, varios. También picadas de Positano, muy lindas, muy ricas. Bueno, varios. Luego también vas a poder encontrar diversos tipos de entretenimiento, como por ejemplo Neostar con la presentación de motos, juegos, sorteos.
1: Buena onda.
0: Neostar Autos, le mandamos un saludo a la familia Vázquez. También, por ejemplo, podés encontrar zonas de tatuajes. Podés encontrar, bueno, creo que también va a estar, no me quiero confundir, porque quise abrir el Instagram, pero están dando mal y no pude. Uh-huh. Pero el mundo de la peluquería, no quiero decir mal el nombre.
1: Mira, tenemos acá Boco por Positano, Locos sí. por la Cocina,
0: sí, MG
1: 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También Champi Helados. Sí, ¿qué más tenemos acá? 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
0: Neos. 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
1: 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El Hiper de la Pelu. Y además va a haber shows en vivo también, con presentaciones, vamos a poder escuchar música.
0: Bandas locales, hostel. Ajá. Y también bandas de trascendencia nacional, como por ejemplo los Caligari.
1: Exactamente, va a haber diferentes DJ set, uno a cargo de Fran Land, otro a cargo de Vibras. Después, como recién decía Ubito, la banda local invitada Hostel y la banda artista principal Los Caligaris. Así que buenísimo, esto va a ser este viernes 24 de julio en Metropolitano, como decíamos recién. Las entradas están disponibles y quedan pocas. Digitales en turboentrada.com, también en boletería de Turboentrada, físicas en los locales de Positano Vino y también acá comunicándote @uacevedo_m. Ok, efectivo, transferencia, tarjetas de crédito, tarjetas de débito. Y atención porque la entrada no incluye comida, pero sí vas a tener ahí un espacio para, como decías recién, ir y comer lo que gustes.
0: Pero sí, la bebida.
1: Sí, la bebida. Mira, tu entrada incluye copa, degustación de todas las bodegas presentes, vino más aperitivo, atracciones, barras de trago, exhibiciones y show en vivo. Todo eso tu entrada.
0: Un mega, pero mega evento.
1: Mega evento, sí, muy conocido ya en
0: muy
1: Rosario.
0: Muy conocido, muy tradicional, de que concentra mucha gente.
1: Para todos los que están escuchando también, después vamos a subir una historia a nuestro Instagram para que más o menos tengan ahí la data fresquita.
0: Y también mucha gente lo está esperando. Uh-huh. Es un evento que es muy, muy concurrido. Y a su vez, está bueno esto de, viste, de un más 30 para que tenga actividad y una excusa.
1: Me gusta.
0: Se encuentra con mucha gente conocida, muchos amigos. Así que va a estar muy, pero muy bueno. Nos vamos a reencontrar ahí. Gracias a la gente de Positano por mandarnos las invitaciones.
1: Gracias,
0: y
1: gracias
0: a toda la gente. Y también nos mandaron para hacer un sorteo por entradas este próximo viernes.
1: Vamos.
0: Así que vamos a estar sorteando. La gente puede ir participando al 341-5389-9. Nos ponen Positano, quiero participar de las entradas, Hugo y Emma, los últimos tres del DNI, que el próximo viernes vamos a estar sorteándolo durante el programa, ¿verdad?
1: Perfecto, exactamente, así que ahí participen, ya tenemos varios mensajitos, así que algún suertudo, suertuda, el viernes va a poder ir al festival de Positano, Positano Wine Festival, y nosotros vamos a tener estas entraditas para que puedas.
0: Y también, si querés, dicho esto, te puedo tirar un consejito para, por si no te organizaste, no tenés planes, querías salir a cenar o almorzar o merendar con tus amigas.
1: Quiero todo.
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1: Y ahora sí, 21 minutos pasan de las 13 horas. Nos vamos una tanda y enseguida volvemos, que tenemos un rato más todavía, hasta las 2 de la tarde.

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0: Y acá estamos, 12.0 en el aire de M90 Radio, de lunes a viernes, de 12 a 14. Y acuérdate que al 341-5389-9 estamos regalando entradas para el Positano Wine Festival, que se va a realizar este próximo viernes 24 de julio en Metropolitano. Ya estuvimos hablando de todo lo que vas a poder hacer, además de tomar unos ricos vinos, acompañar con un buen tapeo que podés conseguir en los diferentes stands que van a ocupar diferentes marcas y además artistas locales y un montón de cosas y entretenimientos para disfrutar. Las entradas a la venta en Paz, en turboentrada.com. Hugo Acevedo Minio también tiene algunas entradas, lo podés contactar a él de manera particular en su Instagram, arroba Hugo Acevedo M.
1: Y si no, también están en cualquiera de los locales
0: depositar.
1: Exclusivos depositar.
0: Exactamente, pero sigan participando al 341-5389-9 durante todo el día de hoy, mañana y el mismo viernes, que vamos a estar haciendo el sorteo.
1: Dicho esto,
0: sí.
1: Podemos llegó la hora aprovechar. De retirar.
0: Sí, podemos aprovechar que no está lloviendo, me parece, porque veo gente sin paraguas, sin capuchas, así que podemos.
1: Pero bueno, invitamos partir. A toda la programación a que se quede prendida de M90, que es una excelente, exquisita selección musical. Mañana a las 8 de la mañana arrancan ustedes bien tempranito.
0: Sí.
1: La primera parte de la mañana con
0: mucha información.
1: Mucha información en modo mañana, ¿verdad?
0: Ajá, de 8 a 11.
1: Luego.

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0: Hasta acá diste todo. Ahora comienza el momento de bajar cambios, del relax, de abrirte a nuevas sensaciones. New Sensation está comenzando y te capta. A partir de este momento empezás a volar con la música de Tomás Caturra, mientras la información y el diálogo

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8: Hola Tomás, hay mucho tráfico. Menos mal que escucho tu música y me calmo. Un abrazo grande.

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15: Hola Tommy, buenas tardes. Qué hermoso tema, qué bueno volver a escuchar estos clásicos de la música de los 90.

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3: Tomás, te mando un abrazo. Seguí así alegrándonos las tardes.

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